0: seguimos con ustedes. Buen camino a casa a todos los bandidos y bandidas que nos están escuchando. Gracias por acompañarnos, gracias por ser parte de este bello, mágico y cósmico programa denominado Los Sobrevivientes de la Z. Oigan, recuerden que les dejé hoy el nuevo episodio de 40 y tontos en mi canal de YouTube. Me encuentras como Alex Aguilar o el trip de Alex Aguilar. Y lleva por título Nuevos Rucos. ¿Sabes de qué hablamos en estos nuevos rucos? De cosas que te hacen sentir más ruco de lo que estás, ¿no? O sea, como por ejemplo que en la calle te digan: oiga, disculpe, señor. Y tú, ching, comache, morro. Hazte para allá, si no te voy a dar un patadón, ¿eh? O sea, en serio, me cae. O sea, o que cuando llegas a tratar de echar la cáscara, dices: ¿qué onda, de reta? Y dicen: el don quiere jugar. El don quiere jugar. Tu mamá es novia, güey. ¿Cómo ves? Por eso. ¡Chóquela! Pero bueno, ahí está todo lo que dejamos a través de YouTube. Se llama Nuevos Rucos. Está en mi canal de YouTube para que le des un oclayo. Y ahora sí, vámonos de lleno con la información de las redes sociales. Vámonos con las tendencias en el Trending Topic. Oye, fíjate que se volvió tendencia Lady Cinépolis. ¡Ah, chispiachis! Ya se habían tardado, ¿por aquí? Bueno, pues resulta que en Puerto Vallarta, en una función de La Odisea, una mujer se puso pero como loca, generando un altercado, tirando patadas. No, pero sabroso. O sea, ella llevó su concepto de La Odisea, porque era la película que estaban viendo, a la vida real, ¿no? Ella dijo: yo voy a repartir patadones, ¿cómo no? Bueno, pues, y además era una mujer extranjera, bautizada en redes sociales como Lady Cinépolis. Y bueno, irrumpió en la sala con gritos, con insultos y patadas, generando tensión entre los asistentes. El altercado escaló hasta forcejeos con otra espectadora y obligó a la intervención del personal del cine. Vamos a escuchar rápidamente cómo se vivió y ya después lo seguimos platicando. Adelante con las imágenes, Joaquín.
1: Pagaste por ver a Dací y terminaste con función doble. Ayer en Cinépolis UV y Puerto Vallarta vivimos una escena completamente surrealista. Una mujer llegó en un estado bastante cuestionable. Desde que empezó la película, protagonizó su propio espectáculo, risas fuera de lugar, comportamientos erráticos. Y cuando todos pensábamos que ya no podía ponerse más extraño, empezó a lanzar patadas a las personas sentadas enfrente.
2: ¡Ya estuvo! ¡No mames! ¡Qué pedo!
1: El clímax no estuvo en la pantalla, sino en vivo y a todo color. Al final llegó seguridad y se la llevó. Definitivamente no estaba en la cartelera, pero fue el plot twist de la noche.
0: Pues ahí está la Lady Cinépolis. La verdad, nunca explican cuál es la razón de que haya sucedido esto. Se supone que nada más ahí lo que mencionan es que la Lady Cinépolis se le fue a las patadas y lanzó golpes contra una persona que también estaba esperando a que se proyectara la película. Y en las imágenes se observa que la mujer está de pie frente a los espectadores mientras les grita insultos en inglés y pues realiza gestos agresivos. Obviamente, pues esto generó bastante polémica en redes sociales. Pero bueno, pues ahí está, muchachos. Qué cosas, ¿no? De la vida. Cada vez estamos en general más agresivos y eso deberíamos de bajarle. Yo me acuerdo hace mucho tiempo, digo, ya tiene un ratotototote, pero un ratotototote, que estaba en el cine y apenas íbamos a ver la película de The Whale, la ballena. Y apenas iba a empezar la película, o sea, todavía estaban así, ya sabes, el Universal Pictures Presents, ¿no? Así, ese tipo de cosas. Todavía se oía a los meseros del VIP diciendo: ¿qué le vamos a traer? Sí, tenemos palomitas de mantequilla y caramelo. O sea, todavía se oía todo ese murmuro, ¿no? Y entonces me acuerdo que a mí algo me dijeron, ¿no? Y entonces yo contesté y la señora de al lado, o sea, que ni siquiera era lado a lado porque era VIP, o sea, como que había una lamparita de por medio, se voltea pero así con una agresividad. Y entonces a mí sí me molestó, dije, oye, cálmate, güey, todavía ni empieza la película. Y entonces empezó a poner bien loca, pero bien loca, así a gritar como loca. Y yo decía, no manches, está haciendo un montón de ruido esta mujer. Obviamente toda la gente le empezó a chiflar, toda la gente le decía, ya cállate. Y no se callaba, Y ya al final de la película, yo dije, ay, ya, vámonos, ¿no? Gente loca. Y pues resulta que la señora pues se puso otra vez loca al final de la película y le decía a su acompañante, que se ve claramente que ni era su novio ni su nada, pero el cuate pues ya se quería echar a correr casi diciendo, pégale a él, manito. Y el otro así como, pues, ¿yo qué hice? No, o sea, como que dijo, mi peor error fue haber venido al cine contigo, mija, ¿no? O sea, pero sí, es que sí, sí hay cara loco, pero tremendo. Apúntale, pero bueno, bien, hasta aquí las tendencias, sí. Vámonos a la pausa, ya viene la neta del planeta, soy Alex Aguilar. Ya vuelvo.
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0: señores, ya nos vamos. Te vas a quedar en compañía de mi queridísimo Tigre Toño Molina en las clásicas gruperas. Yo amenazo con volver el día de mañana de viernes, ya para inaugurar el fin de semana como debe de ser. Así que gracias a todos y cada uno de ustedes por estar aquí presentes. Oigan, recuerden que ahí están las imágenes, ya puedes rescatar a través del Facebook de la Z107.3 y del Instagram. ¿Cómo se vivieron ayer las noches de Bohemia? Porque se puso espectacular en el Mambo Café Insurgentes. Gran cantidad de gente que hubo y nos la pasamos espectacular. Así que métete por allá en el Face, en el Insta, a ver si te encuentras, a ver si te encuentras. Así que por lo pronto, señoras y señores, ya nos vamos. Te quedas en compañía de mi querido Tiger, pero no nos podemos ir sin antes atorarle de lleno con... ¡La neta del planeta! Hoy presentamos... cosas que te hacen sentir más viejo de lo que estás. Es correcto, le muchachos. No es casualidad. No es casualidad que ese sea también el título del episodio del día de hoy del podcast de 40 y tontos. Así que... muy atentos, porque terminando esta neta del planeta pueden entrar a mi canal de YouTube y ver el episodio de 40 y tontos. Pero bueno, punto. Cosas que te hacen sentir más viejo de lo que estás. Cuando le dices a un chavito en una rola, ¡uy, esa rola es un clásico, papá! Y te responde, ¡no, es nueva! La usamos para un tren en TikTok. Y tú, ¡no, no, tonto! ¡No, pequeño tontuelo! Yo crecí con MTV. O sea, ¿cómo te explico? Que mientras tú te la aprendiste viendo un tutorial de cómo no quemar el agua... esa canción ya tenía por lo menos 30 años de existir, pequeño, un pequeño imberbe. ¡Puta! Cosas que te hacen sentir más viejo de lo que estás.
1: ¡Échale!
0: Cuando te emocionas porque llegó una promoción, aunque sea en la farmacia.
2: ¡Sí, señor!
1: ¡Eso, Tilly! ¡Ale, ale!
0: Antes buscabas 2x1 en chupe, 2x1 en antros. Ahora acabas de celebrar el 3x2 en vitaminas. Y pomadas para el desgarre anal.
3: ¿Qué?
0: ¿Qué? Gel para las rodillas. Si tuviéramos... ¡ay, está bien barato!
1: ¡Ale, ale!
0: ¡Punto! Cosas que te hacen sentir más ruco de lo que estás. Cuando te agachas a recoger una moneda y antes de levantarte aprovechas para revisar si el boiler sigue prendido, acomodarte un calcetín, tronarte la espalda, rezarle a la Virgen, atarte las agujetas, ya después para poder pararte, ¿no? Porque no, eso de estar bajando cada ratito está un poco complicado. ¡Punto! Número cuatro. Señales o cosas que te hacen sentir que ya estás ruco. Cuando empiezas una frase con en mis tiempos. Yo creo que yo todavía no arranco con en mis tiempos, pero yo sí ya empiezo a hacer como, no, rolas las de antes. Eso sí ya empiezo a hacerlo mucho. En mis tiempos, y lo peor no es decirla, lo peor es que ya hay alguien que te escucha con cara de...
3: cuéntame más de la revolución, abuelito. Y tú, cállate. Cállate. ¿Qué vas a saber de la vida, pobre diablo?
0: Punto número final. Cosas que te hacen sentir más ruco de lo que estás. Cuando un doctor te dice, no, pero eso ya es por la edad. ¿Y tú qué?
3: No, no, espérate, ¿de qué estás hablando tanto yo?
0: A ver, para empezar, yo no pedí que me atendiera un niño. Que me traigan un doctor de a de veras, por favor. Este niño, ¿qué va a saber? O sea, ¿cómo ves? ¿Qué dice? ¿Cómo que yo ya necesito usar lentes, que porque ya es por la edad que mis ojos se desgarran? ¿Qué le pasa?
1: ¡Desgraciado!
0: ¿Cuál edad? ¿De veras? Tengo apenas 30... 40... Bueno, cuarenta y tantos, cuarenta y tontos.
1: Espera,
0: un día
1: tantito.
0: Entras con una gripa y sales con 3 estudios de una dieta sin sal. Y la recomendación de dormir 8 horas como si uno fuera millonario. Y recuerden, muchachos, uno no empieza a sentirse viejo cuando cumple años. Empieza a sentirse viejo el día que prefieren un colchón ortopédico antes que una borrachera de 3 días. Y todavía presume que encontró el colchón en oferta, porque la juventud se va, pero el dolor de espalda se queda. Así que más vale prevenir que lamentar. Así que recuerden, muchachos, que esto no es chorizo, esto es la neta del planeta. ¡Y ya nos vamos! Te quedas en compañía de mi queridísimo Tigre Toño Molina en las clásicas gruperas para que disfrutes de más de las sorpresas que tenemos para ti en este día. Así que por lo pronto, sobrevivientes, que tengan una extraordinaria noche, buen camino a casita. Gracias en el máster a mi queridísimo negrito Fabián Miranda. Líneas telefónicas Mística Baquetona, suculenta, exquisita Doña Gertrudis. Yo soy Alex Aguilar. Ay, jefe, que tengas una extraordinaria noche y nos escuchamos mañana con más de los sobrevivientes de la Z107.3. Bye bye.
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0: 7:15.

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0: 717.

0: Residentes y residentas, les saludamos con mucho cariño en esta noche espectacular. Si estás en casita escuchándonos, si vas en tu automóvil, si estás en tu taxi, llámese de aplicación o taxi normalito, gracias de verdad por acompañarnos. Hay muchísimos amigos que tenemos en ambas filas, en ambas trincheras, tanto de taxis de aplicación como taxis normales. Hay mucha historia, ¿verdad?, con los amigos taxistas, claro. Y bueno, nosotros vamos a continuar con la programación. ¿Y qué les parece si nos vamos con la mención de otro gran evento que ahora nos vamos al otro lado? Vámonos al lado del reggaetón, de la música urbana, del perreo, porque el Coca-Cola Flow Fest cada vez está más cerca. Y nosotros, ya lo sabes, tenemos también tus cortesías que están en el Facebook de La Z. Mientras, pues ahí de paso, le das like a mis páginas también, ¿no? Me encuentras como Tigre Molina Z, Toño Molina o Antonio Molina. Vamos a corte, regresamos.
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1: Son las 7:40.

0: complacencias, vengan las peticiones. 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
0: 7:47.

0: Presidentes y presidentas, la música continúa y este espacio que es solo para ti porque amas la música grupera, claro. Y nosotros lo sabemos, por eso siempre estamos listos para complacerte con las rolitas que de alguna manera te recuerden en algo especial. Si estás en tu casita en este momento y dices, ay, cómo me gustaría escuchar esta canción con la que me enamoré de Belinda, ¿no? De Sonia, de fin. Nosotros la tenemos para ti, solo pídela o mándanos tu nota de voz y sirve que la dediques. 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
0: Y aquí vamos ya con la complaceta, residentes. Para ello hacemos un viaje súper especial en esta noche de jueves hasta Puebla. ¿A quién tenemos en nuestra nota de voz del día de hoy? Lo averiguamos.
17: Échale. Buenas tardes, mi tigre. Saludos desde aquí, desde Pantepec, Puebla. Saludos para mis compadres Cristian y Julieta. Y también para mis compañeras taqueras Guille y Diana, por favor. Y me puedes complacer con la canción, la de Eres un sueño de Los Temerarios, por favor. Saludos también para mi cuñada Raquel, que se encuentra allá en la Ciudad de México, por favor. Gracias.
0: Gracias a ti y hasta Puebla. Se va esta rolita, justamente de las favoritas en la complaceta.

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0: Señoras, señores, ¿cómo se encuentra? Perdón, que feliz, ya es juevesito, jueves 23 de julio de este 2026. Aquí les damos el billete, el chicle, y cada vez se asoma más el viernes. Bien, pues, un día complicado tal vez también aquí en la Ciudad de México. En algunas partes, de hecho, sí cayó lluvia, otras la libraron. Pero bueno, pues, justo gracias por estarme sintonizando aquí a través de su frecuencia favorita. Allá en los controles se encuentra mi querido Mike Wazowski. Aquí te servía el chicle stripper. Bueno, el chicle, después de las 12 ya nos hacemos chicle stripper. Son las revelaciones y me quedo contigo hasta las 10 en punto con las revelaciones a partir de las 10. Si traes tu cora roto, también iniciamos con los adoloridos de la Z. Y es como le vamos a ir dando aquí a través de tu frecuencia favorita. Hago una pausa comercial, no te lo pierdas. También agradecemos al Tigre Toño Molina por sus clásicas gruperronas. Él todos los días te trae las clásicas gruperronas de aquí hasta las... de 7 a 8 de la noche más bien, y luego regresa de 2 a 6 de la mañana, a las 6 en puntito. Inicia ya Cristian Rodríguez, además también Gabo Escamilla y por supuesto el Gatito Volador con las serenatas de la Z, y de ese siguen con el show de los residentes. A las 10 de la mañana igual buena música, a las 11 cumbias con Z, y a la 1 de la tarde llega por acá estos micrófonos mi carnal de carnales, el buen Alex Aguilar. No te pierdas también 3 de la tarde en puntito salsa con Z. Pero bueno, vamos a hacer una pausa comercial, ya regreso con una ligadita sin interrupciones, sin pausas comerciales, y a partir de las justo 10 de la noche es como bien te decía que iniciamos con los adoloridos, así que de 9 a 10 sube todo el volumen y no te pierdas ni una, pero ni una rolita que va a pasar aquí en la programación de la Zeta. Entonces hago pausa y nosotros ya regresamos. Feliz jueves, no le cambies, es jueves 23 de julio y nosotros ya volvemos.
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0: Puse bobaje que no han pagado.
1: Buenas noches, bienvenidos y bienvenidas. ¡Qué rolitas! Acabamos de escuchar aquí a través del 107.3. Es jueves 23 de julio y es momento de iniciar ya. Bueno, dinos a la pausa porque estamos ya con todo preparado para iniciar con los adoloridos de la Z. Entonces, si traes tu cora roto, si andas migajeando. Ayer tuvimos un caso, pero que si le dio revuelo, no a las redes, también al aire, duró muchísimo, de hecho. Entonces, buenos casos que pasan a través de los adoloridos de la Z. Si tú también traes tu cora roto, si te quieres reconciliar con tu pareja, si solamente te quieres desahogar porque traes algo ahí atorado en tu pecho, bueno, márcanos de volada. Líneas de cabina están disponibles a través del 55 52 59 0829 o por el 55 52 59 23 91. Además, también voy a estar al pendiente de ti si es que precisamente me quieres dejar un mensajito en mis redes sociales. Bueno, hazlo a través de Instagram, Facebook o el TikTok. Ahí me encuentras como El Chicles. Y por último, en el WhatsApp, mándame notitas de audio 55 35 06 25 06, 55 35 06 25 06. Soy El Chicles, pausa y nosotros ya volvemos.
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1: Señoras y señores, sean ustedes bienvenidos, bienvenidas, bienvenidas al show donde curamos todo su dolor. Esto precisamente son Los Adoloridos de la Z. Comenzamos.

0: Volvimos, estamos ya aquí con más a través de Los Adoloridos de la Z. Gracias por estarme acompañando como noche a noche. Recuerda, lunes, martes, miércoles y jueves estamos para ti a través de tu show nocturno favorito. Vamos a escuchar quién se reporta al WhatsApp de Los Adoloridos. Recuerda que ahí me puedes estar grabando tus notitas de voz, notas de audio, y con mucho gusto las voy a estar pasando al aire. Sale, vamos a justo escuchar quién se reporta para esta nochecita. Hola, hola.
1: Hola, buenas noches, chicles. Quisiera que me pusieras una canción de...
0: ¿Cuál, Elena?
1: Te ofrezco mi corazón, del Codo, para Pablo. Gracias.
0: Y es buena rola. A ver, déjame ver si hay alguien más. Si no, voy contigo de volada, ¿sale? Yo te ofrezco un corazón igual al tuyo, cediendo de cariño y de ternura. Ah, qué rolotas. ¿Quién más acá?
2: Hola, mis chicles. Buenas noches. Aquí andamos uberdiriando del lado del sur de la ciudad. Ay, a ver si pudieras complacerme con una canción, la de Aunque no sea conmigo, de Julio Preciado. Por favor, saludos.
0: ¿Qué onda con ustedes? Hoy andan pidiendo puras joyitas de rolas y esas épocas doradas. ¿De qué digo doradas? Platino del Recodo, ¿eh? ¿Quién más acá habla? Hola.
3: Como siempre, sintonizando que desde que platicamos.
0: Gracias,
3: Carla. Poniendo la canción de Súper miedo de conocerte. O la de... la de la cumbia de 17 años, o la de...
0: o la de... ¿qué? ¿Cuál de...?
3: Mira, chaparrita, cuánto te amo. Para mi amiga Ana, te quiero.
0: Va, si supiera, chaparrita, cuánto te amo, y anda, y andale.
4: Hola, amigos, chicos, buenas noches.
0: Buenas.
4: Quiero, a ver si puedes ponerme una canción de la banda de la Mera Mera, que se llama Un Solo Corazón, para, bueno, para una chava que se llama Claudia. Anduve con ella hace mucho tiempo, y bueno, llevo 3 años que se rompió una relación.
0: No manches.
4: Y, pues, todavía la quiero y la amo. La última llamada que ella me dijo, pues, es que tenía yo tiempo. Ahorita, pues, hasta la fecha no he sabido nada de ella, por eso me quiero dedicar esa canción de la banda de la Mera Mera, de Solo Corazón. De aquí de Naucalpan te escuchamos. Bueno, te escucho.
0: Ya está, carnazos, hasta Naucalpan de Juárez. ¿Quién más por acá? Hola. Buenas noches.
5: Hola, buenas noches, chiquito. Compláceme con la canción de Las Estrellas, por mi esposa, Alex.
0: ¿Cuál? No alcancé a escuchar cuál rola.
5: Hola, buenas noches, chiquito. Compláceme con la canción de Las Estrellas, por mi esposa, Alex.
0: Ok, va, va, va. Creo que es una salsa, ¿no? Porque no, no sé si sea un montón de estrellas.
6: Hola, chicles, ¿cómo estás? Muy buenas noches, bro. ¿Cómo estás? ¿Me puedes compasar con la canción de Tesoní? La de Coyote. Por favor, chicles, saludos.
0: Híjole, también es muy, muy buena rola la de mi compa el Coyote. Último audio de esta nochecita, bueno, de este momento. ¿Quién está aquí? Hola.
7: ¿Qué pasó, mi chicles?
0: ¿Qué hubo?
7: ¿Qué pasó, padrino? Acá te saluda el último de tus amigos. Sí, tío, de Taxi Rivas. Va, muñeco, vaya primera. Para que no te olvides de nosotros. Acá estamos al pendiente y al millón cañón, ¿va? Échale saludos, mi chicles. Ponme una rolita, ¿no?
0: ¿Cuál?
7: El culpable de Espinosa Paz, por favor, si no es mucha molestia. Cuídate. Bendiciones.
0: No, hombre, ¿cómo va a ser molestia, carnal? Abrazo para toda la banda de los Taxi Rivas y al ladito todos los compatriotas de los Caimcaya. Corren ahí justo todos en Valle de Aragón, primera sección, enfrente de la Coppel, para que vean que sí los tengo acá bien guachados. Les mando un fuerte abrazo ahí a unas una cuanta cuadra, una cuadra yo creo de ahí de la bola, de lo que es esta subdelegación de Ciudad Neza. Pero pues ahí en la avenida central, desde ahí comienza Valle de Aragón, y les mando un fuerte abrazo para todos ustedes. De verdad, muchas gracias, carnal. Deja complazco con esta rola, porfa, mi querido Mike, la de Te Ofrezco un Corazón, de la banda El Recodo, y después, ligadito, me voy con esta también de El Culpable de Espinosa Paz. Sale, abrazo para toda la banda que anda ahí también ruleteando con mis amigos del sitio de taxis de Valle Primera. Soy el Chicles, buenas noches, tenemos mucho más aquí a través de Los Adoloridos. Ustedes no se me despiden.

0: Ahora sí, atendemos más. ¿Quién está por acá? 55-52-59-08-29 o 55-52-59-23-91. ¿Va? 55-52-59-08-29 o 55-52-59-23-91. Son los números que tienes que marcar aquí para estar en comunicación con nosotros. Vamos a escuchar ahora sí quién se reporta por aquí. Hola, hola. Hola.
1: Permítame.
0: Ah, ok. Va. ¿Qué rollo, carnal?
1: Por aquí, bro. Sí,
0: sí. Ah, es que creo que sube, ¿verdad? Está como que dejando pasaje.
1: Sí, bueno.
0: Sí, buenas noches.
1: Hola, ¿qué tal, hermano? Discúlpame, es que traía pasaje de aplicaciones.
0: No, hombre, sí, me imaginé, no te apures, alcancé a escuchar. Así que, platícame, ¿por dónde andas, superdidiando?
1: Acá, por México, Xochimilco, bro. Es la primera vez que intento comunicarme, pero nunca pensé que entrara mi llamada luego, ¿sabes?
0: Vientos, ya ves que sí, aquí contestamos de todo, papá.
1: No, y hasta me puse bien nervioso. ¿Desde cuándo quería hacer esto? Pero, ¿sabes? No me atrevo a conectar con la chica con la que queremos enlazar. O sea, yo no me atrevo a hablar con ella porque tiene, lleva para 2 meses que rompimos, pero fue una, pues una absurda, una cosa absurda mía de mi parte.
0: ¿Por qué?
1: Entonces ahí tuvimos un dilema. Yo choqué el carro ese día. Y después de que choqué el carro, ya le rompí su teléfono.
0: No manches, o sea, ¿te entró lo toxicote o qué?
1: Sí, bien tóxico, o sea, pero de verdad, ahorita lo analizo y me da un buen de pena. Pues es que me da pena comunicarme con ella, aparte también soy bien orgulloso.
0: ¿Cómo? ¿Por qué estás orgulloso?
1: Soy bien orgulloso, no sé, soy una persona muy solitaria.
0: Ah,
1: ¿sabes?
0: Tú eres muy orgulloso, ajá.
1: Ajá. Entonces, pues me cuesta mucho trabajo abrirme porque siempre fui solo, siempre he estado solo yo.
0: Sí, muy solitario.
1: Sí, entonces, ahorita, no sé cómo llegarle. O sea, quiero dedicar una canción, pero no quiero yo que me escuche, pues.
0: Ah, bueno, pues a ver, o sea, marcarle no vamos a poder entonces, pero si lo quieres hacer aquí al aire, adelante.
1: No, sí, lo podemos marcar. ¿A dónde podemos marcar?
0: No, ahí sí, justo necesitaríamos enlazarte. Si le marcamos es porque te vamos a enlazar, a menos que fuéramos corazón oculto y así. Pero, si no, pues nada más le podemos dedicar aquí la canción.
1: Oh, pues vamos a enlazarnos, nada más le voy a decir que dedicamos una canción, ¿no?
0: Órale, va. Me parece perfecto. ¿Ella cómo se llama?
1: Ana Karen.
0: Pásame el número de Ana Karen. Uy, así tenía alguien en la secundaria, pero no, en la primaria. Y era una niña de esas que creció y dice, ah, caray, cómo cambió, o sea, se puso, pero guapísima, guapísima. Y bueno, la vida dio bastantes vueltas.
1: 5610.
0: Ah, o sea, mi comentario le valió, ¿eh? 5610.
1: 96.
0: 96, ajá. Ajá. Okay. Va. ¿Y qué rola la quieres para Ana Karen?
1: Pues

0: camaradas que andan uberdideando. Mi querido Richard Mendoza, ya me está bulleando de que me ignoraron. No, anda manejando, se la pasamos, mi querido Richard. Anda acá, entre el nervio y que anda manejando y así, se la pasamos.
1: ¿Dónde vos? Tu llamada está siendo transferida.
0: ¿Te cobrarán? A ver. Pues no, ¿eh?

0: Buzón de voz. Tu llamada está siendo transferida y se cobrará al terminar los tonos siguientes.
1: Pues no, carnal. No nos contesta.
2: Sí, me imagino.
1: Sí, igual ya debe andar descansando. Pero bueno, de cualquier manera aquí te dejamos con su rola y espero que le puedas ir a Ana Karen que le habíamos marcado nosotros. ¿Sale, vale?
2: Muchas gracias y que atención a la tuya, ¿eh?
1: No, hombre, muchas de nada. Aquí andamos, ahí comparte con todo tu grupo de los que andan uberdiriando. Pues aquí que los consentimos, que les ponemos sus rolas, que les acompañamos en su chamba y estamos sobre todo en eso, en vivo.
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0: Muy bien, mis queridos adoloridos, ya es momento de continuar. Gracias por estarme sintonizando en esta nochecita de tu show nocturno favorito. Yo soy el Chicles, después de las 12, de hecho me convierto ya en Chicles Tripper. Digo, hay que buscarle, vaya por todos lados, hombre. Así que, privados, fiestas de 15 en adelante, justo también bodorrios, lo que ustedes me ocupen, o sea, los de los 15 años me pueden ocupar de chambelán, despedidas de solteras, ya hacemos el show de padultos, tenemos de todo aquí, caray. Bueno, pues muchas gracias por estarme sintonizando a través de este tu programa. Momento de irnos a los WhatsApp, atendemos WhatsApp 55 36 25 06 55 35 06 25 06. Si tú me mandas una nota de audio, va a ser mucho más fácil que pueda escucharte. Y lo cual también me están llegando muchos de los que andan uberdiviando. Les mando un fuerte abrazo para todos ustedes. Mi Chicles, por favor, ayúdame. Dice, tuve un conflicto con mi esposa. Ella piensa que la engañé y no me cree nada. Desconfía demasiado de mí. La verdad es que ahora me dijo que me fuera y no quiere ni siquiera hablar conmigo. Yo no le he fallado y nunca le he hecho, pero hasta el día de hoy no quiere ni siquiera verme. Te lo juro yo que no le he fallado. Ok, va, aguántame tantito, carnal, y enseguida también contactamos contigo, te lo prometo, va. Por lo pronto viajo hasta Ecatepec de Morelos. Allá en mi querido Ecaterror se encuentra mi querido Fer, y déjenlo saludo con gusto. ¿Cómo estás, Fer? Muy buenas noches, carnal.
1: Muy buenas noches, mi Chicles.
0: ¿Cómo andas?
1: Mira, saludándote. Aquí medio triste, sacados de onda.
0: No manches, ¿por qué? También recibí tu WhatsApp, pero cuéntanoslo todo y compártenlo igual al auditorio. ¿Por qué andas así? Bienvenido a los adoloridos.
1: Pues hubo problemas con mi pareja. Íbamos a tener una comida y al simple hecho ya que ella no me dijo que ya no podía y ya sabes, y le digo, pues está bien. Y sí me dijo que ya lo dejáramos por las buenas.
0: Oye, carnal, pero a ver, no estoy entendiendo.
1: Un poco de daño.
0: Iban a tener una comida, pero después de ahí, ¿qué? ¿Por qué te dijo que ya lo dejaron por las buenas?
1: Hubo un conflicto entre dejas de que, pues quién sabe, me empezó a decir eso y se me saqué de onda.
0: Nah, pero no te dicen así nada más porque sí, o sea, algo hiciste.
1: No, bueno, fuera, mi Chicles. Bueno, fuera, no hice, ahora sí no hice nada.
0: Entonces, ¿más bien crees que sea un pretexto para mandarte a volar?
1: Pues a lo mejor.
0: ¿Cuánto tiempo llevaban juntos?
1: Pues vamos a cumplir casi un año, en octubre.
0: Pues es poco. Y, o sea, ya de juntarse, de novios.
1: ¿De novios?
0: ¿O ese tiempo pues es de novios? Ah, ok.
1: Ese mismo tiempo.
0: Órale, o sea, todo fue muy muy rápido el asunto. Ya está, carnal, pues, ¿esto cuándo sucedió, dices? ¿Ayer?
1: Apenas el día de hoy.
0: Ah, hoy, ok, está calientito el asunto. ¿Y qué pasó? ¿Vivían en la misma casa?
1: Sí.
0: ¿Y de ahí qué pasó? ¿Tú te saliste todo el día? ¿Qué has hecho hoy?
1: No, pues no me salí, ella, se fue, pasó a otra casa.
0: Ah,
1: ya no. No regresó.
0: Ok. Oye, ¿cómo se llama?
1: Lucía.
0: Y me supongo le quieres marcar a Lucía.
1: Sí. Órale. Pues ahora sí, para pedirle una disculpa, cosa que pues no hice, pero pues hay que aceptar los errores, ¿no? Que uno comete.
0: Es que tú me estás diciendo ahorita ya algo y para mí hay una contradicción. ¿Qué tendrías que aceptar entonces? Es como que el que se roba algo y dices, ¿yo por qué lo voy a aceptar que me lo robé si yo no lo hice?
1: Sí, ¿cómo te diré? Te cuenta que le digo, voy a salir, voy a hacer unas cosas y regreso, no sé a qué hora llegue. Entonces, pues ella pensó que pues iba a llegar hasta las 10 de la noche o 6 de la tarde. No me iba a tardar mucho tiempo.
0: Ok.
1: ¿Cómo ves?
0: Bueno, pues a ver, vamos a escuchar también la versión de Lucía y a ver cómo nos va deparando este asunto. ¿Sale, vale?
1: Okay.
0: Venga, ya está. Ya tiene la producción el número, solamente me dicen que qué canción le quieres dedicar.
1: La Bravos de Fe Mala Fe, es nuestra canción. Órale. Bueno, que
0: que les representa. Sí, sí, sí, claro, va, Bravos de M. Malafé, de mi compa, de mi carnal M. Malafé. Entonces, bueno, a ver, aguántame tantito, voy a intentar contactarla, vamos a salir por aquí, y listo.
1: Se puede por mucho WhatsApp, mucho mejor, mi chicles, porque donde ella vive no hay mucha señal.
0: A ver, por WhatsApp. A ver, aguántame tantito, y voy a lograr todo para lograrlo. Entonces, vamos a salir por aquí y listo. A ver, por aquí creo que ya tenemos el asunto. Oye, muchas gracias a la gente que está contactándonos a través de las redes sociales, la gente que anda también en principalmente trabajando. A todos, muchas, muchas gracias, ¿sale? Vamos a ver si nos contesta Lucía, porque no nos da tono, pero al parecer sí está unida en la llamada. Ok, está marcando con Lucía. No nos da el tono, pero sí, sí está marcando. No, o sea, no nos conecta, pero sí está. Pues al final del día nos dijo que por WhatsApp. No conecta. Brother, tú sí sigues por acá, ¿verdad?
1: Sí.
0: Ok. Es que no conecta la llamada. O sea, sí está de este lado, pero no nos conecta. De hecho, tiene una foto de perfil ahí con su mami, ¿no? Me supongo que es.
1: Sí.
0: Ah, ok, pues sí.
1: Sí te viene a volar, mi chicles, ahora que fue el aniversario.
0: Ah, ¿en serio? Órale, qué fregón, muchas gracias, bro. Sí, ahí andamos, siempre por todos lados. Cuando sea así, acérquense conmigo, ahí nos tomamos la fotillo, si es de noche o qué, depende del evento, igual hasta una Q-Baby, ¿no?
1: Creo que se va cenando con la familia.
0: Ay, ok, sí, nos aventamos primero una rica cenita, una virrecilla, pero no, hombre, cuando sea así, igual te digo, nos tomamos ahí todo fotillo, un drink, de lo que sea. Me da mucho gusto saludarlos y encontrármelos en los eventos. Híjole, no me contesta, carnal. Sí timbra y timbra el asunto. De hecho, no alcanzamos a escuchar el tono, pero aquí me va diciendo a los conectados y nomás nada. A ver, es más, ya sé qué voy a hacer. Voy a colgar primero esta llamada, voy a marcarle a ella para que nos dé tono, y ya que tú sí estás al tiro, pues si me contesta, inmediatamente regreso contigo. A ver, entonces aguántame, ya sé qué voy a hacer. Ok, y listo, a ver, vamos a salir por acá, que si nos dé el tono. Aquí estoy con Lucía, y si sí, regreso con él. A ver, ojalá que nos responda. Ahí ya entró con ella, pero es lo que yo les decía, la unimos hace rato en la llamada, y nomás nada. No jalaba el rollo. Y es que sí, ya debe encontrarse como descansando o algo. No. Híjole, a ver, ya se volvió a cortar la llamada y voy a volver a salir. Vamos a decirle un poco. Sale, otro intento. Feliz noche para todos los que ya nos sintonizan. De verdad, muchas gracias por estar aquí conmigo. Abrazo para todos los que andan uberdideando todos los días, los que andan en los terceros turnos de las fábricas, las tiendas de conveniencia, gasolineras también. Hay un chorro de gas que me escuchan. De verdad, mil gracias. Saludos para a todos los municipios del Valle de México y todas las alcaldías también. Pues no, creo que, híjole, no, ahí ya volvió a cortarse. Y pues voy a mi último intento ahora sí. Para mí hay algo raro, la neta, en este caso. O sea, él dice, es que hay que aceptar nuestros errores, pero dice que no le hizo nada. Por eso me interesaba mucho saber y escuchar la versión de mi querida Lucía, pero creo que no lo vamos a lograr. No. Híjole, no, pues a ver, creo que voy a regresar de nueva cuenta para, pues, prácticamente despedirnos acá de mi brother, porque no jaló el rollo nada más. Así que, pues, nos vamos a quedar con las ganas y con la duda, sobre todo, de lo que dice mi querida Lucía. Entonces, bueno, me regreso con él, que la producción me ponga, y listísimo. Igual vamos a complacer con todas sus rolas que me vayan pidiendo en el 5259082391. Carnal, pues no, intenté con mi querida Lucy, pero nada más no responde. Te digo que desde hace rato ya la había unido a la llamada y nada más no corremos con suerte.
1: Sí, sí, sí.
0: Así que, pues bueno, justo, sí, morimos en el intento.
1: Sí, mi chicles.
0: Bueno, pues aquí andamos cualquier cosa.
1: ¿Me podrías mandar la grabación por WhatsApp?
0: Déjame ver cómo tenemos, si tenemos manera de extraer de la cinta testigo, y si es así, con mucho gusto nos ponemos por acá de acuerdo junto con la producción, ¿sale?
1: Ok, mi chicles, bendiciones y te deseo lo mejor.
0: Gracias, carnal, aquí dejo con tu rola, cuídese.
1: Gracias.
0: Órale, Grenardo, habla cetáceo como Dory. Bueno, ya tenemos más aquí a través de los adoloridos de la esta feliz noche. Yo soy el Chicles y te deseo un excelente, excelente programa aquí en compañía de todos nosotros, porque todos juntos hacemos este programa, así que es de todos, para todos y por todos. No se nos despeguen, yo soy el Chicles y estos son los adoloridos de la esta.

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0: continuamos con más de Los Adoloridos de la Z. Muchísimas gracias por estarnos acompañando. Soy el Chicles, que tengan una excelente noche. Voy ahora a leer los comentarios que están haciendo vía Facebook. Muchísimas gracias por estarnos acompañando también en el Facebook. Ahí estoy como Luis Olivares, entre comillas, el Chicles. Dice, necesito cerrar un ciclo. Dice, es el menor, él es menor de edad. Yo tengo 19 y 3 hijos, pero él cambió mucho y ya no los aceptaba, y a días de cumplir 9 meses descubrí que me engañaba. Aparte de todo, me humilló como si yo hubiera tenido la culpa. Por favor, márcame. Miriam Avilla Ramírez. Wow, Miriam. Ok, a ver, ahorita intentamos contactarte, preciosa. Ana Rodríguez, ¿me podrás complacer con una canción del final de nuestra historia? Porfa, mañana cumplimos. Es 1 año y 5 meses que terminé con esa persona tan importante para mí y aún no lo supero. Vanessa Mendoza, hola chicles, he intentado marcarte 1000 veces y no entra la llamada. Porfa, ¿puedes poner un mensaje a mi esposo? Él te está sintonizando. Dile a Leonel que lo amo y que ya no sea tan celoso, por favor. Leonel, el celoso, acuérdate que no sufre por lo que ve, sino por lo que se imagina. Y además, no es bueno ser celoso, al contrario. Está bien que digas que vas tal vez caminando por la calle y voltean a ver a tu chica. Significa que tienes una chica muy guapa, ¿no? Entonces, mejor disfruta el que está contigo, el que con quien está compartiendo momentos contigo. Y cero celos, brother. De Castillo dice, chicles, a veces dicen que solo los hombres se burlan de ellas, pero habemos hombres que igual lloramos de amor hacia ellas y no lo valoran. Nelly Amador, quisiera mandar un saludo para Ingrid Anaí, decirle que la amo de parte de su mamá, y mandarte un saludo para ti y un beso, chicles, te escucho todas las noches. Gracias, Nelly, igual el mismo de vuelta. Yael Guerrero dice, buena frase, chicles, ay, muchas gracias. Katherine Laguna, también está por aquí, muchas gracias. Pues voy a viajar hasta la Venustiano Carranza, ahí está mi querida Brenda. Brenda, la contactamos igual porque nos puso un mensajito en el Facebook. ¿Cómo estás, Brenda? Buenas noches.
1: Hola, buenas noches a todos.
0: ¿Cómo te encuentras, Bombón?
1: Pues bien, tratando de superar una fuerte tragedia que me acaba de pasar.
0: Claro, es lo que me di cuenta por el Facebook. Oye, primero que nada, ¿en qué colonia de Venustiano Carranza estás, mi vida?
1: Estoy aquí por la Moctezuma, segunda sección.
0: Okay, sí, te ubico perfectamente. Pues muy cerca de la delegación, ¿no?
1: Sí, muy, muy cerquita, de hecho, a 5 minutos.
0: Exacto. Muy bien. Oye, preciosa, pues en el Facebook me ponías, digo, ¿me permites compartir el auditorio? ¿Qué es lo que nos ponías?
1: Ah, okay, sí, mira, pues mi historia fue que me casé muy chica, nadie de mi familia aprobaba mi matrimonio.
0: ¿Por la edad?
1: Así es, por la edad.
0: ¿A los cuántos años, mi vida?
1: Voy a cumplir 20 años, pero tenía 18 años cuando me casé.
0: Okay.
1: Entonces, pues mi familia no aprobaba el matrimonio, más por la edad que tenía esa persona.
0: Pues, ¿el cuántos menos tenía?
1: 28 años.
0: O sea, te llevaba tal cual una década de experiencia.
1: Sí.
0: Años en experiencia.
1: Sí, la verdad es que sí. Pues resulta que me casé a escondidas, me fui a vivir con él. En un tiempo, pues, todo estaba perfecto. Pero en ese rato, pues, quedé embarazada y no le dije mucho a mis papás. Pues, al final terminaron entrándose. Me fui a hacer unos estudios y pues sí, resulta que sí estaba embarazada y pues eran gemelitos.
0: ¿A poco?
1: Sí, eran gemelos. Entonces, pues estaba bien, pero pues esta persona era muy celosa, muy posesivo, al grado a que habíamos llegado de hacer un escándalo en donde vivíamos. Entonces, pues hasta una vecina en una ocasión se llegó a meter porque ya había golpes, había maltrato de su parte y pues ya no era vida realmente, ¿no?
0: O sea, él ya te ponía una mano encima.
1: Sí, ya, de hecho hubo varias peleas en donde ya no aguantaba. En uno de esos lapsos, pues, perdí a mis bebés por recibir un mal golpe de él.
0: ¿En serio? Pues,
1: sí, me aventó y pues en un lapso resbalé y empezó un sangrado, un dolor muy fuerte. Entonces, pues ya se empezó a preocupar, ya que vio que estaba el sangrado muy fuerte y yo me desmayé prácticamente. Entonces, pues en ese lapso me llevaron al hospital y en el lapso pues me dijeron que había perdido a los bebés por el golpe que presenté.
0: Ups, qué mal, Brenda.
1: Sí, ¿te crees? Entonces, pues, a raíz de eso empezaron más problemas. Él quería y insistía en que tuviéramos bebés, pero ya no, para mí ya no era algo sano, ni que ya deseara con ansias, ¿no? Digo, la espera de mis bebés, pues, me llenó de energía, de fuerza, me hizo creer que me amaba realmente, como tanto decía, y pues no, ahora me demuestra que no.
0: ¿Crees que después él quería tener tal vez un bebé contigo o unos bebés contigo por culpabilidad, por lo que fue causante?
1: Pues realmente la verdad es que, te sincera, la verdad no sé ya por qué lo quería o si realmente me quería dejar embarazada y irse, porque pues él por ende tenía otra pareja. Antes de estar conmigo tuvo un otro hijo, entonces pues supuestamente nosotros regresamos a estar bien, pero pues realmente no, se convirtió en una verdadera pesadilla. Te digo, como te comentaba, a raíz de que perdí a mis bebés, pues él se alejó, hubieron más problemas, más peleas, la que mantenía todos los gastos ahí pues era yo, él no ponía nada de su parte, entonces pues prácticamente le di todo, casa, trabajo, dinero, todo, y no supo valorarlo. Y pues hasta la fecha me abandonó.
0: Hijo, qué mal. Digo, el que te den absolutamente todo y que tengas una mujer súper completa, a veces no entiendo o no me termino de entender, porque me incluyo en los hombres que, pues, tenemos todo y a la vez no vemos nada.
1: Sí, pues parece que esta persona no era, yo creo que lo que esperaba, o creo que algo me faltó, no, la verdad es que no sé. Hasta la fecha, pues, el 10 de mayo lo vi, pero ya de ahí fuera ya no nos vimos, no nos hemos visto. Por lo que publica ahora en sus redes sociales, pues lo veo más contento con su expareja, realmente.
0: ¿Con la mamá del niño?
1: Bueno, supuestamente él tenía problemas legales, que por eso nos teníamos que estar escondiendo. En un lapso, pues, me volvió a buscar y yo como tonta, pues, estaba a punto de caer. Pero afortunadamente, pues, no volví a caer entre sus trampas y entre sus palabras bonitas.
0: Abriste los ojos a tiempo. ¡Qué bueno, mi vida! Oye, sí. Pues, de verdad me sorprende y me entristece, porque sí me pega y me entristece el saber que un hombre no valore a una mujer tan valiosa y que sea tan patán y tan poco hombre de ponerle una mano encima a una mujer, comparando, no estoy haciendo menos a la mujer, pero no es la misma fuerza.
1: Exacto.
0: Y no es lo mismo que te pongas con una mujer a con un hombre, tal cual cuando dicen métete con uno de tu tamaño, es exactamente lo mismo. Y que aparte de todo, que no la valore, que te comportes como un patán, y que tengas una mujer que daba todo por ti. Siendo sí. Tan pequeña, apostaste todo, dijiste, no me importa irme y salirme de la casa, hacer todo lo que sea, con tal de yo estar a su lado, de casarme a escondidas.
1: Sí, de hecho, pues, con él perdí prácticamente mi familia, un tiempo en que mi familia, pues, no, por lo mismo, la decisión que tomé, pues, no me apoyaban. Trabajábamos igual en la misma empresa, entonces pues hasta perdí mi empleo por él. Dije, bueno, va, no importa, hay muchos trabajos, no puedo salir adelante. Sí, pues gracias a Dios encontré trabajo, encontré casa, le di la estabilidad que tanto quería, pero pues realmente no supo valorarla, ¿no? O sea, él no sé qué buscaba en una mujer realmente, porque yo creo que yo, a la verdad, todo el mundo me decía que lo dejara, que no me convenía, y pues yo prácticamente me seguí, realmente sí me seguí por lo que merecía.
0: No, si yo también te hubiera conocido, hubiéramos platicado la historia, no sé, antes de todo esto, yo también te hubiera hecho exactamente lo mismo, déjalo.
1: Sí, de hecho ya hasta que hubo golpes, pues no, fue algo que no, nunca quise en mi vida, desde niña fue algo que me propuse y con él como que rompí esa regla.
0: Estaba soportando todo, todo por amor.
1: Sí, realmente sí, yo me enamoré de él. Sí, entregué todo por él, pero, o sea, digo que hasta mi vecina me decía que lo dejara.
0: ¿Llegaste a querer a una persona o aferrarte a una persona antes de quererte a ti?
1: Sí, realmente sí, ahora sí, te juro que me doy de golpes, voy a ver a mis bebés, me los pudieron entregar y pues los tuve que sepultar con todo mi corazón. Entonces, pues, el trauma ahorita ha sido un poco fuerte, no. Cuando más lo necesitaba, pues me dejó, ¿no? Todos nuestros amigos, nuestros conocidos, no pueden creer qué tan patán fue conmigo, ¿no? O sea, daba en la calle una cara, pero entrando a la casa ya era otra cosa.
0: Claro, caras vemos.
1: Sí, caras vemos, pero realmente solamente yo sabía la tragedia en la que estaba yendo.
0: Ups, mi vida. Y oye, preciosa, Híjole, sí. De verdad es algo muy fuerte. Espero el duelo vaya pasando porque va a ser un proceso de duelo. Que encuentres una pronta resignación. La resignación viene de reasignar. Reasignar tu vida sin ese ser tan querido, sin el ser que acabas de tener una pérdida, sin esa persona que estabas tan acostumbrado o acostumbrada de llevar una vida. Sí. O sea, me refiero tanto con él como lamentablemente la pérdida de tus pequeñitos. Entonces va a ser un proceso de duelo, mi vida. Espero lo pases lo más rápido posible, que le eches muchas ganas. Ocupa tu mente, no la preocupes. Y digo, en todo lo que te pueda ayudar, te extiendo la mano sin dudarlo, preciosa.
1: Sí, muchas gracias, chicos.
0: Okay. Oye, pues no sé si... No creo que le quieras marcar, o no sé.
1: No, de hecho, realmente, prácticamente el teléfono yo se lo compré y creo que ya se lo vendió.
0: O sea, le dabas todo, le dabas teléfono, le dabas casa, le dabas a ti, o sea, a la mujer, le dabas absolutamente todo.
1: Sí, realmente sí, le di todo. De hecho, cuando empezaron a haber problemas económicos, pues mis papás me acostumbraron siempre a lo mejor. Pues yo traía un buen teléfono y llegar al grado hasta de perder mi teléfono, perder las pocas joyas que me habían regalado. Y pues hasta el final terminé comprándole un teléfono.
0: O sea, el teléfono lo diste por perdido para que te compraran otro.
1: Sí, lo di por perdido. De hecho, esa vez fue también una discusión porque le pedí que sacara mi teléfono. Digo, realmente la que trabajó por él, pues claro, fui yo.
0: Por supuesto.
1: Y yo quise, pero pues no, se enojó y pues ya mejor lo di por perdido.
0: Ups, mi vida. Qué tristeza saber que existimos hombres de ese tipo. Pero, díjole, mi amor, pues... Lo mejor para ti, vas a ver que si sabes esperar, te va a llegar la persona correcta, la persona ideal, y que va a llegar a ponerle un curita a todas esas heridas que te han hecho.
1: Sí, eso sí, pero ahorita pues por lo mientras no me queda otra que salir adelante, pues seguir en mi trabajo. Realmente ahorita me presioné yo y empecé a dar mi universidad, que sí la quiero terminar, y pues ahorita ando también ya trabajando y todo.
0: Qué buena onda, pues muchas felicidades, preciosa, por ser una mujer tan aguerrida.
1: Ay.
0: De eso te felicito, ¿sale? Obviamente tenemos sentimientos y pues todo desde la autoestima hasta los sentimientos, todo debe estar por los suelos en este momento, pero vas a ver que poco a poco vas a salir adelante con esas agallas que tienes.
1: Sí, muchas gracias, chicles.
0: No, gracias a ti por escucharnos y por compartirnos la historia. Te mando un beso gigante. ¿Quieres alguna canción, mi vida?
1: Sí, no sé si puedas, la de Perdí la pose de Espinoza Paz.
0: Okay, sí, claro, aquí te la dejo. Cuídate mucho, sí, preciosa.
1: Gracias, chicles.
0: A ti, bombón. Igual, bye, bye.
1: Bye.
0: Bye, hasta luego. Bueno, pues vaya historia de esta pequeñita de Brenda. ¿Ustedes qué han hecho por amor? ¿Se han desvalorado por alguien con tal de que estén bien? Híjole.

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1: De las cumbias originales con mis compas Grupo Frontera
2: y Fuerza Rígida, compadre.
1: Fierro, pues, márquele, compa Carlos. ¡Sí, sí! ¡Ale, ale!

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31: ¿Margarina o mantequilla? Aunque pueden parecer iguales y usarse para preparar muchos alimentos, tienen diferencias importantes.
32: Su origen, composición y características no son las mismas. Por eso, antes de elegir, infórmate con el estudio de calidad que Profeco les hizo a estos productos.
31: Y en la sección Consuminis, descubrirás una nueva forma de consumir sin tener que gastar. Intercambia, juega y comparte.
32: Una forma sencilla de aprovechar todas esas cosas que hace mucho ya no usas, que están en buen estado y que otra persona puede estrenar.
33: Revista del Consumidor.
31: El Laboratorio Nacional de Protección al Consumidor analizó 43 productos, 28 mantequillas y 15 margarinas para conocer su calidad y verificar que cumplan con la información que ofrecen.
32: Pero antes de conocer los resultados, la química Margarita Gómez Sánchez nos explica qué diferencia una mantequilla de una margarina.
34: Hola, ¿qué tal? Soy la QFB Guadalupe Margarita Gómez Sánchez y estamos en el Laboratorio Nacional de Protección al Consumidor. Y aquí realizamos el estudio de calidad de margarinas y mantequillas. Bueno, una de las grandes dudas que surge como consumidores es la diferencia entre mantequillas y margarinas. Fundamentalmente es el origen de sus grasas. Las mantequillas provienen de leche, básicamente de crema de leche, y en este caso pues son grasas saturadas por lo mismo. Tienen un aproximadamente de 80% de grasa. Pero bueno, también podemos encontrar algunas vitaminas como la A, la E, la D y calcio. En cambio, por ejemplo, las margarinas, su origen es vegetal. Provienen sus grasas de aceites vegetales. Pero para que puedan tener la consistencia que conocemos, necesitan llevar un proceso. En ese proceso, algunos de nuestros productos pueden llegar a presentar grasas trans. Aunque bueno, la otra contraparte es que llegan a tener un 60% de grasa.
31: Se analizaron 28 mantequillas y 15 margarinas. La mayoría declara que no contiene sal.
32: ¿Qué pruebas se aplicaron?
34: Las pruebas que se realizaron fue información al consumidor, contenido neto, cantidad de agua, la cantidad de grasa, el tipo de grasa, la cantidad de sal presente y en este caso también el contenido energético que proporciona.
31: Se revisó que cumplan con los requisitos de información comercial y que esta sea verdadera. Deben indicar, entre otros,
32: marca, denominación, contenido neto, Lista de ingredientes, fecha de caducidad, alérgenos y leyenda de conservación.
0: Pasaron por la báscula, pero ¿para qué se realiza esta prueba?
32: Para comprobar que el producto contenga la cantidad indicada en su etiqueta. Las personas consumidoras tienen derecho a recibir información clara, veraz y comprobable.
0: Otro punto importante fue conocer qué tipo de grasa contienen.
32: Al ser la grasa el ingrediente principal y el elemento que determina si un producto puede llamarse mantequilla o margarina, se verificó que correspondiera con su denominación, grasa de leche en las mantequillas y aceites vegetales en las margarinas.
0: También se revisó el contenido de sodio. Aunque es un mineral necesario para el organismo, consumirlo en exceso puede relacionarse con problemas de salud.
32: ¿Y qué hay del aporte calórico?
0: De manera informativa, se calculó su contenido energético tomando como referencia que cada gramo de grasa aporta 9 kilocalorías.
32: Estos fueron los resultados.
34: Los resultados obtenidos en general fueron buenos. En este caso cumplieron con el contenido neto, el tipo de grasa, la cantidad de grasa, la cantidad de sal. Salvo un producto que a lo mejor no cumplió con la cantidad necesaria para poderse denominar como margarina. Pero bueno, vamos a ver los resultados para que ustedes tomen sus propias decisiones.
0: Dos productos de la marca Lurpak se denominan mezcla de mantequilla con aceite de canola. Al no corresponder a una mantequilla o margarina, no cuentan con un estándar de calidad específico que los regule.
32: Un producto de la marca Gloria no debería llamarse mantequilla porque no cumple con el mínimo de grasa requerido por el estándar de calidad.
0: Y un producto de la marca Table Made no tiene la grasa suficiente para denominarse margarina.
32: Haz un consumo informado.
34: Algunas de las recomendaciones que podemos darles al momento de que ustedes van a hacer sus compras es que chequen que realmente su producto esté en refrigeración, que esté el envase en condiciones óptimas, que la fecha de caducidad está en tiempo y al tiempo de uso que le vayan a dar. También decidir si su producto que van a consumir lo necesitan con sal o sin sal, de acuerdo a lo que van a preparar. En este caso también es importante que cuando ustedes pongan su producto en su recipiente sartén, tenga una temperatura baja, puesto que si es muy alta puede llegar a quemarse o tomar coloración o sabor desagradables.
0: Recuerda que tanto la mantequilla como la margarina son productos con alto contenido de grasa. Las mantequillas contienen principalmente grasas saturadas y las margarinas suelen contener grasas trans, por lo que se recomienda moderar su consumo.
32: Consulta el estudio de calidad de mantequillas y margarinas en la Revista del Consumidor en su edición impresa o digital.
0: Porque un consumo saludable empieza con decisiones basadas en información veraz.
32: Ahora te daremos unas ideas para que las niñas y los niños se diviertan y puedan tener las cosas y juguetes que desean sin necesidad de gastar.
33: Revista del Consumidor.
0: ¿Te imaginas regresar a casa con un libro nuevo, un rompecabezas o ese juguete que llevabas meses buscando sin gastar un solo peso?
32: Sí se puede. Solo necesitas algo que ya no uses y muchas ganas de intercambiar.
0: Es una gran forma de conseguir cosas que te gusten. Además de ser divertida, ayuda a cuidar tu bolsillo y también al planeta.
32: ¿Has escuchado hablar del trueque?
0: Es una opción para el consumo cotidiano, sustentable y comunitario.
32: Es un intercambio. Tú das algo que ya no usas, pero que está en buen estado, y recibes otra cosa que alguien más ya no necesita.
0: Puede ser un juguete, un libro, una historieta, una mochila, ropa que ya no te quede, o hasta un juego de mesa.
32: Por ejemplo, imagina que tus patines ya no te quedan, pero una amiga tiene el libro que tanto querías leer. ¡Los dos ganan!
0: Lo mejor es que no necesitas gastar dinero para llevarte algo nuevo a casa.
32: Organizar un trueque o intercambio es muy fácil. Invita a tus amigas y amigos y pídeles que busquen objetos que ya no utilicen, pero que todavía estén completos y en buen estado. Eso sí, hay que limpiarlos hasta que luzcan bonitos.
31: Recuerda que un buen intercambio debe ser justo. Entrega únicamente cosas que tú también aceptarías recibir.
32: Además de divertirse, estarán dando una segunda vida a muchos objetos que, de otra forma, podrían quedarse olvidados en un cajón.
31: Eso ayuda a generar menos basura, aprovechar mejor los recursos y consumir de manera más responsable.
32: Y quién sabe, quizá descubras un libro que se convierta en tu favorito, un rompecabezas que nunca habías armado o ese juguete que llevabas tiempo buscando.
31: Porque no siempre lo mejor es comprar algo nuevo. Muchas veces, compartir e intercambiar también es una gran opción.
32: Eso sí, para organizar el trueque, pide el apoyo de una persona adulta de confianza.
31: Reunirse, jugar, compartir y cuidar el planeta.
32: Todo al mismo tiempo.
31: Revista del Consumidor. Información útil para consumir mejor.
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31: En la edición 593 de la Revista del Consumidor, tenemos contenidos para todos los gustos. Y si quieres darte un chapuzón, consulta nuestra sección de Brújula de Compra.
32: Recabamos los precios de acceso a parques acuáticos o balnearios ubicados en 9 entidades del país para conocer los costos y características de los servicios incluidos en pases de un día sin hospedaje.
31: Si tienes una queja de algún proveedor de bienes o servicios, recuerda que en el teléfono del consumidor atendemos tu queja o denuncia.
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2: Residentes, buenos días, ¿cómo están? Excelente mañana, ya de viernes 24 de julio del 2026. Qué gusto que nos acompañen, cómo amanecieron, cómo les va, cómo pinta el fin de semana, que arrancamos. Este rico viernes con mucha energía, buena vibra y mucha serenata, residentes. Vamos a iniciar rápidamente con la numerología del día de hoy, recordándoles que estamos ya en la semana número 30. Es el día 205 y faltan 160 días para que termine este gran 2026. Hoy el santoral nos indica que hay que festejar a Santa Cristina,
3: ruega por nosotros,
2: Santa Luisa,
3: ruega por nosotros,
2: San Javier,
3: ruega por nosotros,
2: y San Mario.
3: Que rueguen por nosotros.
2: Para ellos y también para ellas. Muchísimas felicidades.

0: ¿qué sucede en un día como hoy?
1: Un 24 de julio, pero de 1928, muere en la Ciudad de México el general y expresidente Álvaro Obregón.
0: Y muere por primera vez, por cierto.
1: Exactamente. ¿Claro? En 1986, México ingresa al Acuerdo General de Aranceles y Comercio, el GATT, organismo precursor...
0: El GATT.
1: Organismo precursor de la Organización Mundial de Comercio. Hoy estamos celebrando, conmemorando el Día Internacional del Autocuidado y el Día Internacional del Tequila en viernes. ¡Híjole!
2: ¡Sí, señor!
1: Ya lo sabes, se va a poner muy padre este fin de semana.
0: Es correcto. Bueno, pues así con esas efemérides, le damos paz de la parte seria a la parte honesta, a la parte sentida, a la parte sentimental del programa, que es la frase del día y que dice lo siguiente.
1: Que es cortesía de Reflexiones, Gabriel Escamilla.
0: ¡Échale!
1: Síguelo así en las redes sociales. En ocasiones, los hechos dicen más que mil palabras. En ocasiones, los hechos dicen más que mil palabras.
0: ¡Qué buena frase! Señoras y señores, presentamos al equipo que está con nosotros el día de hoy. En los teléfonos se encuentra, ni más ni menos que con una camiseta dorada, tocando las congas y los timbales, el mismísimo David de You, el patito con el Pato García. En las teclas, en el piano de cola y aparte en los efectos especiales, Luis Alberto Martín Martillón, el famoso Manchita.
3: ¡Sin miedo al éxito!
0: En los coros, en la segunda voz y aparte en la mandolina y el requinto, él es el matador, Cristian Rodríguez.
1: ¡Buenos días, Gabriel Escamilla!
4: ¡Buenos días!
1: ¡Buenos días, residentes! A mi querido Miki, buenos días. ¡Feliz fin de semana! Así lo iniciamos con las serenatas de la Z. Estamos listos para acompañarles de aquí hasta las 8 en las serenatas y después hasta la 1 de la tarde con los residentes.
0: Coro, segunda voz y aparte volando alto, tocando ni más ni menos que la pianola, está desde su natal Papantla, Veracruz, el gatito volador. Y este que les habla tocando el timbre y la puerta, mi nombre es Gabriel Escamilla. Como todos los días, te recuerdo que una sonrisa dice mucho más que mil palabras. Aprendamos a ser corteses. Hoy es el día de la cortesía. Cedamos el pase a una persona. Respetemos los lugares para la gente con capacidades diferentes. Intentemos ayudar a alguien a cruzar la calle. Seamos cordiales, digamos gracias, digamos por favor, digamos de nada. Démosle una sonrisa a las personas. Hoy es el día que vamos a intentar ser corteses con todo el mundo. No importa cómo nos caigan, no importa la interacción que hayamos tenido con ellos. Ayer no se pudo porque andabas enfocado en otras cosas negativas. Mañana quién sabe si vivamos. Entonces, la oportunidad que te da la vida para ser cortés es el día de hoy. No la desaproveches y vive con emotividad el día de hoy. 6:08, tiempo de serenatas con Cristian Rodríguez.
1: Gracias, Gabo, y nos vamos de inmediato a línea telefónica número 3. Mario ya está aquí listo para entregar.
0: Mario es mi amor.
4: Buenos días.
1: Su primer serenata. Hola, hola, Mario, ¿cómo te va? Buen día.
5: Hola, hola, ¿qué tal? ¿Cómo estás? Buenos días.
1: Nosotros muy bien, residente. Bienvenido a las serenatas de la Z. ¿Y tú, en dónde estás?
5: Aquí estoy.
0: Mario, ¿dónde dejaste a Luigi?
5: Está dormido todavía. Anda para temprano.
1: ¡Ah, caray!
0: Está con los honguitos.
1: Mario, bienvenido. ¿Desde dónde hablas?
5: Desde Iztapalapa.
1: ¡Ah, para el mundo! Oye, Mario, ¿y qué haces despierto a esta hora en viernes? Fíjate, inicia el fin de semana, pues muchos tienen vacaciones. ¿Tú qué onda? ¿Qué vas a hacer el día de hoy?
5: Pues estoy despierto desde temprano porque hoy cumple años mi hijo.
1: Ajá.
5: Y, pues desde temprano empiezan los festejos y los preparativos para festejarle este día.
1: ¿Cómo se llama él?
5: Mateo García Laureano.
1: ¿Y cuántos cumple?
5: 11 años.
1: Ah, okay. Entonces
4: ¡mamma
1: ahorita
4: mía!
1: Está de vacaciones seguramente, ¿verdad?
5: Sí, está de vacaciones.
1: ¿A qué año pasó?
5: A sexto año.
1: Mira nada más, qué rápido pasa el tiempo, ¿verdad?
5: Rapidísimo.
1: ¿Te acuerdas aquellos momentos cuando nació, cuando estabas en el hospital, los nervios, todo eso?
5: Claro, por supuesto.
1: ¿Cómo fue?
5: Fue algo muy, muy, muy padre haber estado en su nacimiento.
1: ¿Y tú súper nervioso? ¿Es tu primer hijo?
5: Sí, es mi primer hijo y el único que tengo.
1: Mira, qué padre, Mario, pues para que lo sigas consintiendo.
4: ¿Qué?
1: Vamos a entregarle su serenata. ¿Qué canción le quieres dedicar?
5: Le quiero dedicar la canción de Juanes, Para Tu Amor.
1: Muy bonito el tema, mi querido Mario. Oye, y ya por último, platícanos cómo es Mateo, cómo se comporta, es amiguero, es tranquilo, le gusta, no sé, pasear, ¿cómo es?
5: Es tranquilo, es bien portado, sí es amiguero. Es amiguero, le gusta la natación y es educado, es amable, es lo que la gente me dice cada que ven a mi hijo, es de qué bien se porta tu hijo.
1: Y seguramente tú, un papá muy orgulloso.
0: Te dicen, y parece tuyo.
5: Ni parece tuyo, pero ya me dice papá. Ya lo
1: quiero. Qué importante.
0: ¿Sabes qué expresión hizo Mario cuando nació su pequeño Mateo?
1: ¿Cuál?
0: Hizo, ¡wahú! ¡Irrihú! ¡Okiroki, mamá mía!
1: Muy bien, mi querido Mario. Pues estamos listos de este lado. ¿Hay algo más que tengamos que saber?
5: No, sería todo.
1: Entonces, manos a la obra. ¿Está ahí contigo o hay que marcarle?
5: Hay que marcarle porque él no sabe de esta sorpresa. Él está en el cuarto, está dormido todavía. Yo estoy en otro cuarto. Ajá. Entonces, no sabe de esta sorpresa. Entonces, como, pues, Mateo, te están hablando, ¿no? Y no sé quién sea.
1: Ok. Va, perfecto. Entonces, le marcamos.
0: Y Mateo, no, de Coppel, no, papá.
1: No nos cuelgues, aguántanos tantito. Ahí vamos ya.
0: Hola, hola, 6:12, 6:12. Si quieres hacer una serenata, márcanos ya, 55-52-59-0829 y 55-52-59-2391. Hoy hay vacaciones, hoy se nota muchísimo. Si sales a la calle te vas a encontrar con avenidas completamente sin tráfico, pero que se mueven a una velocidad constante.
1: ¿Sí?
0: Cero frenones, cero cosas complicaciones. Entonces, pues hay que disfrutar de la alegría de vivir en la Ciudad de México, de visitar los museos, de ir a visitar a la familia. De repente ponemos muchos pretextos de que no, es que vive hasta Nesa. ¿Y dónde estás? En Iztapalapa. Hoy estás a media hora, sí, pero está lejísimos. Entonces, hoy no hay pretextos, hay que visitar a los seres queridos.
1: Hola, hola, buenos días. Días, Mario García, Mateo García.
2: Sí.
1: ¿Eres tú?
2: Sí.
1: Hola, Mateo, mucho gusto. Te estamos hablando de la estación de radio
3: La Zeta.
1: Del programa Las Serenatas. Y hoy tenemos una serenata para ti. ¿Nos ayudas a recibirla?
2: Sí.
1: Gracias, Mateo, qué amable. Oye, te estamos marcando porque sabemos que hoy es un día especial para ti, sabemos que estás cumpliendo años y ese es el motivo de esta serenata. Hay palabras importantes para ti el día de hoy que escuches, pero antes de que llegue ese momento, déjame te presento por acá, en la cabina de la Z, a Gabriel Escamilla.
0: Hola, guapura.
1: Te saludo también Edgar Flores, el gatito volador. Y yo soy Cristian Rodríguez.
4: ¡Buenos días!
1: Juntos somos los residentes de la Z y queremos desearte muchísimas
3: ¡felicidades!

0: ¡Felicidades, Mateo García! ¿Cómo estás?
1: Bien, gracias.
0: Oye, ya te despertamos, ¿verdad?
1: Sí.
0: Perdón, mi querido Mateo, pero ahorita vuelves a agarrar el sueño. Fíjate que hay alguien más aquí en la línea telefónica que quiere saludarte, desearte lo mejor en este día tan especial. Y bueno, es una de las personas que más te ama en el mundo. Así que escucha de quién se trata. ¡Adelante con la serenata!
2: Hola, hijo, ¿cómo estás? Buenos días.
1: Hola, pa. Bien, bueno, pues, gracias.
2: Qué bueno, hijo. Pues quiero felicitarte en este hoy tu día, tu cumpleaños número 11. Quiero desearte que seas muy feliz, que sigas cumpliendo muchos años. No olvides que te amo con todo el corazón. Estoy muy orgulloso de ti, de todo lo que vas logrando paso a paso. Estoy orgulloso de saber el niño que te has convertido en la alberca. Eres como un charal y estoy muy feliz por eso. Estoy feliz porque eres mi hijo simplemente, y deseo que Dios te bendiga hoy, mañana y siempre.
1: Sí, pa, gracias.
2: No sé si se puede, alguien más le quiere decir algo, que es su mamá.
0: Claro, adelante, por favor.
3: Hola, buenos días, amor. Hola, ma. Hola, mi vida. Pues nada más decirte que, pues sabes que eres la luz de esta casa, que te amamos muchísimo y que lo único que queremos en esta vida es que tú seas feliz, que esa es nuestra responsabilidad, es nuestra obligación de tu papá y mío, y sabes que hacemos todo lo posible porque tú seas el niño más feliz de este mundo, que te sientas amado, que te sientas acogido siempre por nosotros, y bueno, pues que hoy te la pases muy bonito. Sabes que toda tu familia te ama, tus abuelas, tus tías, tus primos, y bueno, pues nada más que seas muy, muy, muy feliz.
1: Sí, ma, gracias, yo aprecio todo lo que hacen por mí.
3: De nada, amigo.
0: Oye, Mateo.
1: Mane.
0: No sé si tengas algo que decirle más a tu mami, a tu papi. Ellos, pues, están muy contentos y felices desde hace 11 años que llegaste a esta vida. Y bueno, pues ya lo has notado, te han estado apoyando, te han guiado, te han cuidado y muchas cosas más que vienen adelante. Pero no sé si tú tengas algo que decirles.
1: Sí, yo les voy a decir que los amo y sí, aprecio mucho lo que hacen. Y gracias por todo.
0: ¡Qué padre, Mateo! Desde aquí los residentes te mandamos un fuerte abrazo, que sigas siendo muy feliz, que estés contento, que sigas nadando mucho. Ya nos decía tu papi que te gusta mucho la natación y que, bueno, ya vas a sexto, ¿verdad?, de la primaria, el próximo ciclo escolar.
1: Sí, sí, ya voy para sexto.
0: Pues echarle muchas ganas como hasta ahora, ¿sale?
1: Sí, va, gracias.
0: Eso, te mandamos un abrazo. Y Mario, tu papi tiene una canción, bueno, ambos, tu mami y tu papi tienen una canción para ti, así que adelante, por favor, si quieren dedicársela.
2: Sí, claro, hijo, esta canción que te dedicamos es con todo el corazón. Son palabras que siempre que se escuchan, en mi caso muy particular, que las escucho, siempre estás en mi mente. Y con todo cariño te la dedicamos, escúchala muy bien. Es para ti, disfrútala.
0: Hasta luego, Mateo.
1: Hasta luego.
0: Cuídate mucho, por favor. Mario y familia, un fuerte abrazo también.
2: Gracias, Cris. Gracias, residentes. Que tengan un excelente día.
0: Igualmente, ¡wahoo!, les mandamos su serenata. Y de toda la familia nos despedimos con un...
4: ¡adiós, amor!
0: Son ya las 6 de la mañana con 17 minutos.
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13: Son las 6 de la mañana con 26 minutos, 6:26. Estaba viendo que en las noticias que si trabajas en tu día de descanso proponen un pago extra equivalente al 50% de la jornada laboral.
14: Muy
13: es decir,
14: bien,
13: que si ganas 100 pesos diarios, ahora te pagarían 150 pesos. ¿Qué? Diarios. es apenas una propuesta que ya está analizando y que vamos a ver si llega a cumplirse. Hay que estar muy al pendiente de esto, junto con todas las reformas laborales. Ya se acerca cada vez más los horarios cortitos, ¿no? Sí. Más bien los días, la jornada laboral de 40 horas. Está semana. En 48, se baja a 40 y así vamos a bajarla hasta 5, según iniciativa del gato. Muy bien, nos vamos con la siguiente serenata. ¿Quién tenemos, Cristiana?
14: Ya pregunta por ti, Brendita.
13: Brenda Pedraza, ¿cómo estás, querida Bren?
15: Buenos días.
13: Bienvenida a las serenatas de la Z. ¿Y tú, en dónde estás?
15: Aquí estoy.
13: Ah, caray, hasta con eco. Aplauso para Bren, punto para Bren, beso para Bren y un viva su jefa para Bren.
16: ¡Viva tu jefa!
13: De nada, hermosa. Brenda, tus órdenes, corazón, cuéntanoslo todo.
15: Sí, muchas veces, pues mire, estoy muy nerviosa porque pues no, nunca he hecho una serenata. La animo de hacerla, pues, mi hija.
13: Sí.
15: Tiene 10 años.
13: Sí.
15: Entonces, es muy especial esta fecha porque mañana cumple años mi mamá.
13: Sí.
15: Cumple 70 años.
13: Su abu.
15: Sí, su abuela de mi hija, de hecho,
13: tu mami.
15: Nos hacen favor, sí, nos hacen favor de también que participe mi hija y mi esposo en esta serenata.
13: Claro.
15: Les vamos a agradecer.
13: Qué bonito. Platíquenos, ¿cómo es esa abuelita hermosa, doña Lupita Jarquín?
15: Pues, mi mami, pues, la verdad que desde muy chiquita ha trabajado.
13: Sí.
15: Ha sido muy, muy trabajadora desde pequeña, es muy amorosa con nosotros, es un ejemplo a seguir. Realmente siempre ha querido hacer cosas por los demás. Y ahorita algo que nos ha motivado y la ha motivado a ella es que es catequista y siempre trata de dar un buen ejemplo. Entonces, estamos muy orgullosos de ella.
13: ¡Qué bonito! Oye, ¿y desde cuándo se le metió la cosquillita de ser catequista a tu mami? ¿Ya cuántos años lleva?
15: Fíjese que desde muy joven siempre quiso estar en la iglesia, pero con el trabajo, pues, no podía. Ya ahorita, pues, ya de grande, pues, ¿qué será? Unos 4 años se le hizo.
13: ¡Qué padre! Entonces, la ves súper emocionada y súper ilusionada.
15: Sí, bien contenta. Entonces,
13: qué bonito que haya encontrado su pasión y que ¿sí? la esté desarrollando, ¿verdad?
15: Exactamente. Ahora sí que con los niños, darles una buena enseñanza y dejar una huella, es lo que dice ella, dejar huellas en este mundo.
13: Trascender.
15: Exacto.
13: Qué bueno, hermosa, qué orgullosa te debes de sentir. Y aparte, pues, qué contento es sentir también, pues, toda la familia por tener una mami, pues, que tiene todavía el entusiasmo, las ganas, que le está poniendo el ejemplo y que seguramente, pues, va a ser un referente para toda la familia, ¿verdad?
15: Sí, sí, que a pesar de problemas de salud, de familiares, ha pasado muchas cosas muy difíciles, siempre ve el lado positivo.
13: Qué bueno, pues, te tuvo a ti, imagínate qué dificultad.
15: Exacto.
13: ¿Qué canción le quieres dedicar a tu mami?
15: Le gusta mucho a ella la de Karol G, Milagros.
13: No, en serio, o sea, es una mamá moderna.
15: Sí, la verdad que cuando nos dijo que les gustaba, digo, órale.
13: Sí, órale con mi mamá.
15: Está muy bonito el mensaje.
13: Sí, es una canción muy bonita, pero pues es raro que le guste Karol G cuando a ella le debería gustar el Tata, ¿no? ¡Quiero mi cocol! Muy bien, pues ahí vamos entonces a marcarle. ¿Dónde se encuentra ella ahorita, corazón?
15: En Ecatepec.
13: ¿Qué hace ahí? ¿Ahí vive?
15: Sí, está ahorita en su casa, que es su casa de todos ustedes.
13: Muchas gracias. Vamos a ir por las escrituras, ¿eh?
15: Sí.
13: Oye, ¿y en qué iglesia da o da cerca de ahí?
15: Sí, es de San Pablo Apóstol.
13: Sí.
15: Así se llama, y de verdad que es su, pues, su motivo por levantarse día a día. De estar en todas las actividades de ahí.
13: ¿Y a qué hora, desde qué hora se vaya hasta qué hora regresa?
15: No, pues es que casi no la vemos porque...
13: ¿A poco?
15: Ya está más allá en las actividades, pero es bonito.
13: Oye, qué buen pretexto para no ser el quehacer, me voy a ser catequista. Sí, sí. Muy bien, pues vamos a marcarle entonces. Exacto, no nos cuelgues, hermosa, ahí vamos, dentro de poco él también se va a ser catequista.
14: No,
15: y,
14: ya.
13: Y la que va a ser la chamba vas a ser tú. ¿Mm?
15: Sí, no.
13: No nos cuelgues, ya le estamos marcando.
15: Gracias.
13: Son las 6:31, pues qué bonito ser catequista. Sé que hay muchas personas que nacen con una vocación especial para enseñar la palabra de Dios, la palabra de su religión. Y pues qué bonito que tengan en su proceso de formación a todos los pequeños, a los niños que aparte son como esponjitas, si les enseñamos cosas bonitas, pues van a aprender cosas bonitas y viceversa. Entonces creo que sí, ser catequista ha de ser una cosa. Aunque hay unos catequistas bien enojones, ¿verdad?
16: Algunos.
13: Sí, de esos que te andan haciendo cerillos porque no sabes el Padre Nuestro. ¿Te tocó? ¿Cómo fue tu catequista, te acuerdas?
16: Sí, sí, sí.
13: ¿O ni bautizado eres?
16: No, sí, la hice todo en orden, todo en forma. Y recuerdo muy bien, era la señora Conchita que vivía como a cuadra y medio de
13: ¿era Conchita
16: vivía?
13: O con sí. Tarzán?
16: No, Conchita.
13: Ajá.
16: Y también sí era medio regañona, pero muy buena onda al final y nos enseñaba bien. Creo que no sé cuánto tiempo estuve ahí, no recuerdo el tiempo, pero seguramente unos 4 o 5 mesecitos.
13: ¡Qué padre! Bueno, ahí están, creo ya, ¿verdad?
16: Lupita.
13: Doña Lupita, buenos días. Hola, hola.
17: Muy buenos días.
13: ¿Cómo está la señora hermosa de esa casa? Le hablamos de la estación de radio La Zeta, del programa de las serenatas de La Zeta. ¿Cómo está usted?
17: Muy bien, gracias.
13: Qué bueno, nos da mucho gusto. El día de hoy nos presentamos ante usted. Aquí está, nos presentamos ante la sociedad y ante usted, Cristian Rodríguez.
16: Señora hermosa, ¿cómo está? Buen día.
18: Buenos días.
17: Ay.
13: También le saluda el gato volador. Un servidor, Gabriel Escamilla, que le saluda con un hola, guapura.
17: Ah, mucho gusto.
13: Y el día de hoy queremos tocar las puertas de su casa, el balcón de su corazón, porque parece ser que está cumpliendo años, ¿verdad?
17: Sí.
13: ¿Cuántos sí. cumple esa preciosa?
17: Ay, pues ya ni lo quiero decir.
13: No importa, tarde que temprano lo vamos a saber. ¿Cuántos son?
17: 70 años.
13: Pues muchísimas ¡felicidades!

0: Soti, felicidades.
1: Oiga, pues qué joven se escucha. Si me hubieran preguntado cuántos años cumplía usted, yo hubiera dicho que por su voz unos 25, por su sonrisa unos 30, por su piel unos 32 y por su forma de ser unos 25. Ahora me faltaría sumar todo eso. Oiga, ¿quién cree que está del otro lado de la radio haciendo esta sorpresa?
2: No.
1: ¿No tiene ninguna idea?
2: No.
1: Como seña particular tiene dos piernas. Y su nombre empieza con V y acaba con Brenda.
2: Mi hija Brenda.
1: ¿Cómo supo? ¡Qué bárbara! Pues aquí se la dejamos. Adelante con la serenata.
2: Y buenos días, ma, muchas felicidades. Pues la verdad que casi no soy expresiva, pero sabes que te amo mucho. Es lo que les comentaba, que siempre has dado un ejemplo. Eres mi ejemplo a seguir, y ahorita que estás siendo catequista, pues darles ese ejemplo a los más pequeños.

0: lo que necesitamos. Muchas gracias. De verdad que es algo muy bonito. Y agradezco a mucho a Dios que estás en nuestros caminos. Cuídate mucho en todos los sentidos. Tú sabes el porqué. No solamente lo físico, sino también lo emocional. Y sabes que siempre vas a contar con nosotros. Y disfruta la vida, como siempre nos has dicho. Ver el lado bueno de las cosas. Siempre lo voy a hacer por ti y por mi papá, porque son parte de nuestra vida y eres el motor para seguir adelante. Muchas gracias, mamá, por todo, y te amo. Y me gustaría también pasarte a Fer, que es la que también me motivó a estar marcando. Me despertó muy temprano para que te diéramos esta sorpresa. Y gracias también a los locutores porque hacen posible estos grandes detalles. Te paso a Fer. ¿Sí se puede? ¿De una vez?
1: ¡Claro! Recuerden que acaba a las 8 nada más, ¿eh?
0: Ah, bueno. A Fer y a José Luis, te los paso.
1: Adelante.
2: Hola, abuela, buenos días.
0: Ay, chiquita, buenos días.
2: Y primero que nada, muchas felicidades y que me has guiado y me has enseñado muchas cosas. Y no tengo palabras para decirte que te quiero mucho.
0: Y yo también les agradezco que por este medio me hagan saber que valió la pena vivir todos estos años que Dios me permite, y los que no sé cuántos me salten, echarle ganas para ver estos momentos, vivirlos con ustedes. Muchas gracias.
3: No vi qué más. Te paso, José Luis.
4: Bueno, buenos días.
0: Buenos días.
4: Pues, ahora sí que muchas felicidades. Le agradezco mucho todo el apoyo que le ha brindado a, pues, principalmente a Fernanda y a nosotros, por todos los consejos que nos da. Realmente siempre nos han ayudado. También, pues, no salió de más también ahorita que está bien dormidito, pues, Leonardo, que la quiere mucho, los quiere mucho a usted y a su esposo, y yo creo que el amor se ve reflejado día a día, que siempre quieren estar con ustedes, siempre que les decimos que vamos con ustedes, están bien contentos. Entonces, yo creo que las palabras sobran en este momento y se ve todo el amor que le tienen. Muchas gracias, en verdad, todo el apoyo que me dio a mí, emocionalmente también cuando teníamos problemas. Gracias y muchas felicidades.
0: Muchas gracias, que Dios me los bendiga mucho, y también a los de este medio, que por este medio, pues, no me lo están diciendo en particular, sino ahora sí que no tengo también palabras para expresar todo, también mi agradecimiento a Dios, que Dios los bendiga a gracias. Todos ustedes.
1: Gracias, señora hermosa.
0: Gracias también a este medio, que también Dios los bendiga mucho y que sigan trayendo sus mensajes, en particular a todos los que lo realizan.
1: Muchas gracias. Gracias, señora Lupita. Oiga, que está usted en el catecismo, ¿verdad?
0: Mire que siempre me la pasé trabajando, y ahorita que ya estoy más,
1: más con tiempo.
0: Más con tiempo, me dio esa gracia, Dios, de aprender más, de saber de él.
1: ¿Y cómo fue que encontró el camino?
0: Pues se va dando, porque yo dije, nunca me voy a tener esa responsabilidad para para estar con los niños, ¿no?
1: De claro.
0: Tener

0: Sí, esa gran responsabilidad, pero se me dio por varias situaciones y la verdad, mi ahorita como que me siento con ese tiempo, como dice que de las águilas, las rejuvenece, me siento así,
1: Está en una etapa muy padre de su vida.
0: Sí, muy bien, sí.
1: Qué bueno, hermosa, cosa que nos da muchísimo gusto.
0: No sé cuánto me quede ese tiempo, pero lo tengo que aprovechar.
1: Es unos 100 años, ¿no?
0: Ah.
2: ¿Qué? No sé, pero...
1: Muy bien, hermosa. Al contrario, agradecidos de que nos haya contestado, muy contentos de saber que está muy bien y pues muy contentos de que esté poniendo un gran ejemplo a su familia y a todos nosotros de vivir esa gran pasión y, como dice usted, de ser muy feliz, de encontrar esta etapa maravillosa. Por cuánto tiempo no sabemos, pero lo importante es que sea muy feliz en compañía de los seres que más le aman.
0: Sí, muchas gracias,
1: Y ahora su pequeña le va a dedicar una canción. Adelante, Bren.
3: Era lo que me decían, que ¿a poco sí te gustaba Karol G? Le digo que sí, te gusta mucho esa canción, la de Karol G, de Milagros, por el significado, por el mensaje que da. Te la dedicamos con mucho cariño y disfruta. De hecho, al ratito vamos a estar todos juntos, pues, a disfrutar tu cumpleaños.
0: Muchas gracias.
1: Para poner a prueba su fe, le íbamos a poner la cumbia de Satanás, pero nos dijeron que no.
0: Hay que estar en esa guerra, hay que estar firmes.
1: Exacto, como debe de ser. Muy bien, hermosa. Le mandamos un beso muy grande, que tenga un excelente día y muchas gracias por todo lo que hace.
0: Que Dios los bendiga, muchas gracias.
1: Le vamos a mandar a un niño que no hizo su primera comunión y que a veces cuando empezamos a polemizar se le mete el diablo. Entonces ahí se lo mandamos, se llama el gato volador.
0: Ah,
1: era
0: tu volador, muy bien.
1: Ya
3: está difícil.
1: No, ya, es casi caso perdido.
3: Muy fuerte.
1: Es un exorcismo, definitivamente.
0: No, eso sí, son palabras mayores. No, ahí no me meto.
1: Ahí no juego, dice. Excelente mañana y la despedimos con un... ¡Adiós, amor!
2: Son ya las 6 de la mañana con 42 minutos.
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0: 6:46, 6:46. Saludos para todas las personas que nos acompañan en esta mañana y que sí, ya se levantan muy tempranito a encomendarse a Dios, a poner sus destinos y su vida y su día en las manos de alguien, de algo. Les mandamos un abrazo muy fuerte, que les vaya muy bien y que todas las bendiciones que buscan les sean otorgadas a ellos y a toda su familia. Nos vamos con la información que informa. Noticias. Dime qué nos traes.
1: Gabo, residentes, ver demasiada televisión sí afecta tu cerebro, según un estudio. Para que tomen nota, por favor, ya de inmediato. Y es que resulta que las advertencias de sus mamis eran acertadas, ¿eh? La televisión realmente te pudre el cerebro.
2: Esa caja te va a idiotizar, hijo.
1: Todo esto según un nuevo estudio. Ver televisión en exceso se asocia con un aumento a la reducción de áreas del cerebro relacionadas con la memoria y el pensamiento, según informaron recientemente investigadores. Bueno, pues la reducción cerebral no se debía solo a ser un inútil, ya que otros tipos de comportamiento sedentario no estaban relacionados con un menor volumen cerebral, según los investigadores. Frecuentemente, animamos al público a no pasar demasiado tiempo sentado, pero los expertos podrían querer ampliar esa recomendación para abarcar las actividades realizadas mientras están sentados, ya que parecen tener impactos distintos en la salud cerebral. Bueno, pues, para el nuevo estudio, los investigadores analizaron datos de unas 1.700 personas que participaron en un estudio a largo plazo sobre la salud del corazón y el cerebro. Los participantes, en una edad media de 53 años, fueron reclutados entre 1987 y 1989. Como parte del estudio, se preguntó a las personas sobre sus hábitos de ver la televisión. También les realizaron resonancias magnéticas cerebrales. Los resultados mostraron que las personas que veían la televisión muy a menudo presentaban diferencias estructurales generalizadas en su cerebro en comparación con quienes rara vez o nunca la veían. El equipo descubrió una reducción en áreas cerebrales asociadas a signos tempranos de la enfermedad de Alzheimer. También se encontraron más daños en la sustancia blanca, que se ha asociado con el deterioro cognitivo y la demencia.
0: No.
1: Estas diferencias se mantuvieron incluso después de que los investigadores tuvieron en cuenta otros factores como la actividad física, la diabetes, el tabaquismo, el consumo de alcohol y el índice de masa corporal. El índice de masa corporal es una estimación de grasa corporal basada en la altura y el peso, por cierto. Curiosamente, no estaba sentado viendo la televisión, lo que parecía causar estos cambios cerebrales. Las personas que decían estar mucho tiempo sentadas en el trabajo tenían volúmenes cerebrales mayores y menos daño en la sustancia blanca que quienes se sentaban únicamente a ver mucha televisión, encontraron estas personas que están investigando el tema. Los hombres parecían especialmente vulnerables a la podredumbre cerebral de la televisión, sí. Cuando las resonancias se separan por sexo, la mayoría de los cambios observados en el cerebro se observan en hombres, según los investigadores. Mira nada más. Ya por último, dijeron que en lugar de simplemente dirigir a los pacientes a moverse más, los médicos podrían recomendar menos tiempo en televisión. Aún mejor, las personas que están sentadas deberían considerar cambiar el tiempo de televisión por otras actividades que estimulen el cerebro. ¿Cómo ves, Gabo? Pues, por algo lo decían las mamás, las abuelitas, ¿no?
0: Creo que aquí hay alguien que ve mucha televisión.
1: Ay, no puede ser, cara. Sí, porque siempre están diciendo, oye, que esta serie, que no sé qué, que esta peli. Pues mira, todo se comprueba.
0: Pura tele y memes.
1: Gabo, pues hay que reducir el tiempo de televisión definitivamente, ocupar ese tiempo en otras actividades en donde pues tu cerebro pues ejercite precisamente, ¿no?
0: Mira, si ves la televisión para ver a lo mejor, no sé, cosas que sean constructivas, biografías de alguien que te inspire, que acabes tu telesecundaria o algo por el estilo, pues creo que es algo positivo. Pero la gran mayoría de ocasiones pues es contenido que no te aporta nada, que no trae nada de beneficio y que al contrario puede traerte cosas ahí como extrañas. Entonces, por algo es ciencia, por algo son estudios, ¿no? Que realmente sirven para muchas cosas, pero sobre todo para tomar conciencia de los riesgos de estar tan agarrados todo el tiempo a la televisión. Hasta aquí la información que informa.
1: Sí, presidente, son ya las 6:50 en este viernes. Vamos a hacer una breve pausa comercial y regresamos con más de La Serenata.
0: Claro.
1: Prácticamente ya con la segunda hora, pero Gabo, también el fin de semana tenemos actividad y mucha. 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Mañana sábado también haremos Zumba en la tarde, a las 6:00 p.m. allá en Iztapalapa. Allá con Beto Zumba los esperamos este 25 de julio. Mañana en las canchas de Avenida de las Torres, esquina con Río Mississippi, en la colonia Puente Blanco, en la alcaldía Iztapalapa. 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El fin de semana, Gabo, con mucha zumba.
0: Se va a poner súper bueno y allá los estamos esperando. Cristian Rodríguez, el Gato Volador, Gabriel Escamilla. Regresamos a las serenatas de la Z 107.3.
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1: A las 6 de la mañana con 56 minutos, de las 6 con 56. Hablando de fútbol, no sabía que lo retiran del Tri, es la pregunta. Chicharito lanza brutal dardo a la selección mexicana de fútbol. Y pues otra vez el Chicharito es tendencia. En las últimas horas pues ha hecho con redes sociales, debido a que el exfutbolista de Chivas decidió hacer una dinámica en redes sociales para responder preguntas de sus seguidores. Y en este marco Chicharito debe que hablar al referirse a su desaparición de las convocatorias en la selección mexicana. Pero ahorita hablamos un poquito más de eso.
6: Mientras, vámonos con la siguiente serenata, residentes. Márquenos 55-52-59-0829 y 55-52-59-2391. Ahí está el Patito con A, obviamente, recibiendo sus llamadas, sus peticiones. Recuerden que más adelante vamos a tener también lo que es el Conquístame, hoy la recta final. Y más adelante también la reconciliación y bastantes boletos para los diferentes eventos que tenemos. Bueno, mientras llegue ese momento, nosotros atendemos aquí a Dani Morales. Dani, ¿cómo estás? Buen día.
2: Hola, buenos días.
6: Hola, Dani, bienvenida a las serenatas, corazón. ¿Y tú en dónde estás?
2: Aquí estoy.
6: Eso. Oye, ¿con quién estás, Dani?
2: Estoy con mi hija.
6: ¿Cómo se llama?
2: Amaya.
6: Amaya, ¿cómo te va? Buen día.
2: Bien.
6: ¿Cómo estás, princesa?
2: Bien.
6: ¿Cuántos añotes tienes?
2: 8.
6: Órale, está súper grande. Oye, ¿qué? ¿Cómo te ven las vacaciones?
2: Bien.
6: ¿Qué vas a hacer? ¿Jugar? ¿Vas a escuchar la radio? ¿Vas a pintar? ¿Qué es lo que haces en vacaciones?
2: Ir a la academia de baile.
6: Órale. Ah, caray. ¿Qué es lo que bailas, Amaya?
1: Baile.
2: Pop latino.
1: Pop latino.
6: Órale, Gabo, también eso en Zumba con Z lo tenemos, ¿eh?
1: Es correcto. Oye, ¿hay algún artista que te guste cómo baile, que quisiera ser como él o como ella?
2: Shakira.
1: Muy bien.
6: Qué padre.
1: Felicidades.
6: Oye, pues sigue bailando mucho. Te queremos ver pronto también en el escenario de Zumba con Z. Ojalá que nos puedas acompañar. ¿De dónde son ustedes, Daniela y Amaya?
2: De Pozotlán.
6: De Pozotlán. Ok, bueno, pues cuando vayamos allá por Cuautitlán, Izcalli, por todo ese rumbo, para que nos acompañen, ¿eh?
2: Ok.
6: Ahí les vamos informando poco a poco. Dani y Amaya, platíquenos, ¿para quién va a ser su serenata?
2: La serenata va a ser para mi mamá.
6: Para doña Leti Eligio.
2: Sí, es su cumpleaños.
6: Ah, ok. Oye, platícanos de tu mami. ¿Cuántos cumple? ¿Se puede saber?
2: Mi mamá, yo dejé de contarlos cuando cumplió 52.
6: Ah,
2: porque
6: okay.
2: No quiero,
6: problemas.
2: No quiero que crezca más.
6: Oye, Dani, ¿y eso hace cuánto fue? ¿Hace cuántos años dejaste de contar los años?
2: Me parece que como 3 o 4. Okay.
6: Más o menos, entonces, ya ubicamos. Oye, preciosa, ¿tú ya no vives con tu mami?
2: No, ya no.
6: ¿Desde hace cuánto tiempo?
2: Yo dejé de vivir con ella hace 13 años.
6: Órale, ¿y cómo te ha ido en este tiempo?
2: Pues bien.
6: Oye, ¿algo de lo que más extrañas de vivir con tu mami qué es?
2: Pues prácticamente nada, porque seguimos de invasoras y siempre nos trata como sus niñas cuando vamos con ella.
6: Qué padre. Además de ti, mi querida Dani, ¿cuántos hermanos tienes?
2: Tengo una más que se llama Samantha.
6: O sea, doña Leti nada más tuvo 2 hijos.
2: Sí.
6: Qué padre. Pues mira, seguramente va a haber un gran festejo para ella, unas palabras muy emotivas, así que ¿ya están listas, chicas?
2: Ya, ya.
6: Perfecto. Entonces le vamos a marcar a doña Leti. ¿Qué canción le quieren dedicar?
2: Mi novia se me está poniendo vieja.
6: Ah, de Ricardo Arjona. Bonito el tema, Dani. Sí. ¿Algo más que tengamos que saber sobre tu mami? ¿Es consentidora? ¿Es regañona? ¿Cómo es?
2: Las dos, dice Amaya.
1: Poquito y poquito.
6: Amaya.
2: ¿Qué pasó?
6: ¿Cómo es tu abuelita contigo? A ver, platícanos algo de ella.
23: Cariñosa y un poco enojona.
6: ¿Por qué? ¿Por qué se enoja tu abuelita?
23: Porque a veces hago travesuras.
1: Ah, ahí está razón. La cosa.
6: ¿Y qué travesuras haces?
24: ¡Ay, véale!
23: No sé, muchas.
6: ¡Ah, caray!
1: ¿Alguna que te acuerdes?
23: pintarle la pared.
1: ¿Qué?
4: Y la abuelita es mi arte. No, o sea, hay que apreciarlo.
1: Bueno, ¿qué pasó, cariño? Eso se escuchó muy raro.
4: Sí, pero la mejor vamos con tu serenata de inmediato, Dani. No nos cuelgues a Maya también, por favor. Ahí vamos. Es que aquí interpreta las cosas de otra forma, pero no, o sea.
1: Es que con la pausa que hiciste se escuchó muy raro. Con razón se enoja la abuelita.
5: ¿Qué pasó?
1: ¿No? Si solo fuera un pintarrajeo de pared no había ningún problema, pero ya con lo que dijiste, pues cómo no se va a enojar la abuelita.
4: Ay. Vaya,
1: vaya. Vaya, vaya con Amaya.
4: Hola, hola, buenos días.
7: Buenos días.
4: ¿La señora Leticia Eligio?
7: Sí, dígame.
4: Señora hermosa, mucho gusto, le estamos hablando de la estación de radio
1: La Zeta.
4: Del programa Las Serenatas, ¿cómo le va?
7: Bien, gracias a Dios, bien.
4: Qué padre, oiga, ¿cree que nos pueda regalar algunos minutos de su tiempo para entregarle una serenata?
7: A ver, dígame.
4: Qué amable. Estamos ya al aire para empezar a través de la Z107.3 FM. Estamos en vivo y aquí en la cabina la quiere saludar Gabriel Escamilla.
1: Hola, guapura.
4: Hola. También recibo un saludo del gato volador. Yo soy Cristian Rodríguez.
9: ¡Buenos días!
4: Juntos hacemos las serenatas de la Z, señora Leti. Oiga, y nos acabamos de enterar que hoy es su cumpleaños. ¿Es correcto eso?
7: Correcto.
4: Pues nosotros queremos desearle muchísimas...
1: ¡Felicidades!

0: y felicidades.
1: Que le vaya muy bonito el día de hoy, señora Leti. ¿Cómo va a festejar?
2: Pues aquí con mi familia.
1: Qué padre, que la quieran mucho, que la abracen bastante y que lleguen muchos mensajes de cariño y de amor a su celular el día de hoy, ¿eh?
2: Gracias, gracias.
1: Oiga, y hay dos personitas que están en la otra línea telefónica y que tienen muchas ganas de saludarla, de felicitarla y decirle cosas hermosas. Escuche con atención su serenata. Adelante, por favor.
3: Hola, señora bonita.
2: Hola, hola.
3: ¡Feliz cumpleaños, ma!
4: ¡Feliz cumpleaños!
3: Te deseo mucha salud. Gracias por siempre estar. Y gracias por recibir este milagrito. Te amo.
2: Gracias, mi amor. Gracias por tus buenos deseos, hija.
3: Sabes que te amo. Y a papá también. Si no, luego se nos pone tóxico.
5: Hola, mamá Leti.
2: Hola, mi princesa.
5: Te deseo buen cumpleaños. Ahorita vamos a ir. Que la pases bien. Y gracias por ser a mi mamá. Que sin ella no hubieras podido estar yo. Te amo.
2: Yo también, princesa. Gracias, mi vida.
1: Señora Leti, ¿le gustaron sus palabras?
5: Sí.
1: Siempre al pendiente de Dani y de Amaya, ¿verdad? Ya nos contaban que son una familia muy unida, que Amaya la va a visitar, que le anda pintando las paredes, que anda ahí de guerrosa, pero con el cariño de siempre, ¿verdad? Que usted la recibe.
2: Claro. Claro, claro.
1: Qué padre. Pues no sé si tenga algunas palabras para Maya también o para Dani que le hacen este detalle.
2: Saben que son unas personas muy especiales para mí. Las quiero, las amo. Doy gracias a Dios por mis hijas que me dio Dios.
1: Pues felicidades por su familia. No sé quién tenga el radio un poquito alto. A ver si le pueden bajar tantito, por favor. Doña Leti, por ahí está su esposo.
2: Así es.
1: ¿Lo podemos saludar también? Seguramente sí. Él también tiene unas palabras para usted. ¿Cómo se llama tu papi, Dani?
6: Santos.
1: Don Santos, ¿cómo está?
7: Bien, señor, muchas gracias. Buenos días.
1: Ya escuchó, le hablamos de las serenatas de la Zeta y no sé si quiera participar diciéndole algunas palabras especiales para su esposa. Si es así, adelante, por favor.
7: Pues mire, primero que nada, muchas gracias a la estación por hacer este tipo de detalles tan preciosos. También agradecer a Dani, a Maya, todos esos detalles que se toma para con su mamá en este día y conmigo en su momento. Pues le quiero decir a mi esposa Leticia que gracias por ser la mujer que es una persona llena de sentimientos, llena de valores, muy luchona, y que la amo. Y que le agradezco también que tenemos casi 40 años de casados y
1: wow.
7: que aquí seguimos en pie de lucha. Muchas gracias a la Zeta, muchas gracias a Dani, muchas gracias a Maya. Leticia, te amo.
1: Eso, y denle un abrazo, por favor, también de nuestra parte. Y ahí quédese junto con ella, porque Dani les va a dedicar una canción muy bonita. ¡Adelante, Dani!
3: Ma, te dedico a la siguiente canción. Y los amo mucho y gracias por ser mis papás. ¡Feliz cumpleaños!
2: Gracias, mi amor.
8: Y aparte de regalo, le van a lavar las paredes.
3: ¿Qué? Ah, bueno.
1: ¡Hasta luego, Amaya!
5: ¡Hasta luego!
1: ¡Pórtate bien, sale!
5: ¡Sí!
1: ¡Conste! Ya quedamos. Dani, muchas gracias, doña Leti, don Santos. De toda la familia, nos despedimos con un...
8: ¡Adiós, amor!
1: Son las 7 de la mañana, ya con 7 minutos.
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0: 7 de la mañana con 12 minutos, 7 con 12, 20, Pato. Te quiero que invites a las personas a que vean tu video del beso. No, ¿qué pasó? A ver, platícanos un poquito. Bueno, quiero decirles que el Patito con A, David de Jung, pues está muchas ocasiones encargado de ser el presentador de la lucha, de mucha lucha libre de la AAA y de otros otros sectores. Pero el día de ayer le dieron un tremendo beso. Platícanos la experiencia, ¿qué es lo que pasó?
1: Que le gustó, dice.
0: Todavía trae los ojos en blanco.
2: Muy buenos días, residentes. Eso sucedió el miércoles, el miércoles pasado de esta semana, donde hubo una función de lucha libre ahí en la Feria de Dulce Cristalizado. No, pues yo estaba anunciando todo bien. Recuerdo que este exótico se llama Caricia. Era rudo, entonces yo...
0: ¿Cómo no lo vas a recordar?
2: Tenía el micrófono
0: si el teléfono
2: y
0: le sacaste.
2: Estaba apoyando a toda la banda, ¿no? A la banda técnica. ¡Técnicos, técnicos! En eso, pues, se voltea y pues yo de repente veo que se va. Y yo digo, ¿dónde se fue? En eso me agarra por atrás. Pero me agarraron tres, mi Cris. Entonces, pues sí, radical, sí me agarraron del...
0: Me amarraron al
2: tubo.
0: Te amarraron al palo,
2: ¿no? Sobres, besote, besote.
0: Aquí estoy viendo cómo estás amarrado.
1: Pero se está como que mojando los labios el Patito. Ajá, sí,
2: ahí el video lo pueden ver en mis redes sociales. Son como David y yo o promociones.
0: Se está sobrando. Ahí lo agarran de la greña.
2: Ahí pueden ver el video, sí.
0: Lo pegan.
2: ¿Tú de mis pocos cabellos que ya me quedan, Cris?
0: Llegó el exótico y...
1: Y beso.
0: Beso en la boca. ¿Pero por qué te le quedas viendo los labios, Pato?
1: Y además está como en cámara lenta, se ve como escena de novela, romántico.
2: No, ya ni me digas.
0: ¡No manches, Pato! No,
2: el video está siendo muy viral. Pero no, ya ni me digan. La verdad que terminando la función sí me fui a lavar mi boca. Porque sí quedé traumado, señoras y señores.
1: ¿Cómo se llama? ¿Con Caricia fue?
2: Con Caricia.
1: Caricia, ya te está esperando aparte, aquí. Sale a las dos.
0: Traía su faldita rosa y todo el rollo, ¿verdad?
2: Su escote, bien antojable, ¿no?
0: Oye, pero ¿por qué te la trajiste puesta tú hoy? ¿Algún mensaje que le tengas que enviar a Caricia?
2: No, pues nada más que...
0: ¿Algún beso, algo?
2: Pues nada, ahora sí que, ¿cómo se llama? Que, pues que, ¿qué le podré decir a este luchador? Pues que la próxima vez...
0: ¿Qué buen gusto tiene,
2: tener
0: dice?
2: Cuidado, qué buen gusto tiene.
0: Mira nada más.
2: Ahí pueden ver en las redes sociales.
1: Mira, pero sí, es parece de novela, en verdad, mi querido padre.
0: Nada más bueno que le pusieran corazoncitos.
2: Sí, esta parte lo editaron muy bien, mira. Está muy bien editado.
0: Ahí está muy bien, si tú lo editaste. Y luego llegó a su casa, llegó todo como sacado de onda el Pato, porque pues y su mamá le dijo, Patito, ¿qué tienes? Y yo dije, no, jefa, lo que pasa es que pues un mendigo luchador me agarró el poste y me dio un beso en la boca. Ya, hijo, va a pasar el trauma. No, es que no me dejó su teléfono.
2: No, incluso mi mamá estaba en su comercio y le fueron a avisar que me estaban agarrando a besos.
0: Ah, caray.
2: Entonces sí, cuando llegué, me dijo, mi mamá, ¿quién te besó? Y le digo, ay, ¿te dijera?
0: Ay, Dios mío. Bueno, pues si quieren ver, busquen en las redes sociales el Pato, ese beso de telenovela, como bien dice Cristian Rodríguez, que va a estar ahí para toda la eternidad. Vámonos con información que informa. Noticias. Bueno, pues hay cosas importantes. ¿Cómo se ha extendido lo de Argentina, y qué cosas se han dicho por un lado y por otro? Y hablando del fútbol, pues también está lo del Chicharito. ¿Qué quieres saber? ¿Qué pasó con Chicharito y la selección mexicana de fútbol? ¿O quieres saber lo que dijo el presidente de Argentina con respecto a esta ola de cosas que se han venido reportando?
1: Ya está el presidente.
0: Ya está el presidente,
1: ¿no?
0: Le entró,
1: ¿qué
0: sí?
1: ¿Qué dijo, Gabú?
0: Pues mira, entre otras cosas, hay comentarios por todas partes, pero ya cuando la máxima autoridad se suma, ya es como más extraño, ¿no? Pues Milei se suma a la polémica contra Argentina y dice, nos tienen celos, boludos. El presidente de Argentina, Javier Milei, se sumó a la polémica internacional alrededor de la selección argentina en el Mundial 2026, con varias publicaciones en redes sociales en las que aseguró que quienes critican a sus compatriotas tienen celos. El mandatario ultraderechista publicó el miércoles en Instagram imágenes con mensajes como, tenés enemigos, significa que alguna vez defendiste algo y nosotros defendemos a la Argentina. O, el problema con Argentina es que somos llamativos, no pasamos desapercibidos, nos tienen celos y somos buenos en casi todo. Bueno, ¿qué te puedo decir? decir, ya, mejor no comento. Este jueves Milei continuó compartiendo publicaciones del mismo tipo que aseguraban que ahora el mundo va a ver dónde puede llegar un país lleno de argentinos. También publicó una imagen generada por inteligencia artificial en la que se ve a Milei abriéndose la camisa para mostrar debajo el uniforme de la selección argentina de fútbol junto al mensaje ¡Viva la Argentina, carajo! Durante el Mundial 2026, el presidente y todo su gabinete intentaron sumarse al apoyo y al agradecimiento popular en la Argentina hacia el equipo de Leo Messi y del entrenador Lionel Scaloni, que logró llegar a la final ante España a fuerza de remontadas y goles agónicos, en especial ante Egipto por los octavos de final y ante Inglaterra por las semifinales. En varias entrevistas con medios de comunicación, Milei aseguró que estaba pendiente de los partidos. Seguidores de su fuerza política incluso intentaron instalar como tema de discusión en redes sociales que la oposición peronista odia a Messi, algo sobre lo que Milei compartió publicaciones de otros usuarios en X o en Instagram. En paralelo, una serie de tendencias en redes sociales desataron una ola de críticas contra diversos aspectos relativos al país sudamericano, desde la supuesta ayuda en los arbitrajes durante el Mundial hasta el apoyo de referentes de gobierno israelí a la selección, incluyendo la acusación de que Argentina es un país racista. La polémica escaló hasta el punto en que la cantante española Rosalía compartió una publicación crítica hacia Argentina tras la final del Mundial, por lo que después se disculpó, pero que generó la cancelación de un concierto en su homenaje en la ciudad argentina de Córdoba tras recibir numerosos mensajes de odio y enojo. Consultado este jueves por los comentarios negativos sobre Argentina, el portavoz presidencial argentino, Adrián Rabier, afirmó que se trata de un fenómeno de redes que ha tenido mucho impacto y el presidente dijo en redes, ya van a ver lo que los argentinos somos capaces de hacer con la Argentina, porque realmente estamos empezando a ser un ejemplo en esto de aplicar un programa económico que mejora la situación, dijo el portavoz en una entrevista con el canal audiovisual del periódico El Cronista. Rabier afirmó que la Argentina es súper competitiva en el fútbol y hay expresiones críticas en cuanto al fútbol y en cuanto a la manera en que los argentinos se tomaron el Mundial, pero también el director técnico del equipo campeón del mundo de España salió elogiar a Scaloni, con lo cual hay expresiones negativas, positivas, observó el portavoz. Pues no hay que olvidar que Argentina está atravesando por una situación bastante complicada, sigue enfrentando problemas económicos importantes, aunque muchos analistas ya no la describen como una economía en crisis aguda como hace un par de años, sino como un país en una transición complicada tras las reformas de este presidente Javier Milei. Los principales puntos, la inflación sigue siendo alta, aunque ha bajado de forma considerable respecto a los niveles extremos del 2023 y del 2024. Para este año, organismos como la OCDE y el Fondo Monetario Internacional pues proyectan una inflación anual cercana al 30%, que es muchísimo, pero antes estaban en el 200% en años anteriores. Obviamente eso hace que esta inflación, aunque es muy elevada, pues sea muy inferior a la de estos años. La economía volvió a crecer, impulsada sobre todo por sectores como el agro, la minería y la energía. Sin embargo, la recuperación es desigual. La recuperación en el comercio, la manufactura, el consumo interno siguen mostrando mucha debilidad. En resumen, Argentina ya no atraviesa el momento más crítico que vivió en los años pasados, cuando la inflación, te decía, superaba el 200% anual y existía una fuerte situación y un riesgo de descontrol macroeconómico, pero todavía no puede decirse que haya superado completamente sus problemas económicos. La inflación sigue siendo alta, un 30% pues no es nada agradable para ninguna economía. La recuperación es desigual y el éxito de las reformas dependerá de que el crecimiento económico se consolide y mejore el nivel de la vida de la población. Entonces, qué bueno que el presidente está atento al fútbol, pero qué mejor que siga apuntalando la economía argentina para seguir adelante. Le deseamos que al país que vaya por buen camino, que las brechas de desigualdad se vayan quitando y que logre resurgir y encontrar el camino adecuado para ser una gran nación, pero pues yo creo que meterte ya en dimes y diretes futbolísticos y de que nosotros somos los mejores y que somos buenos en casi todo, ya un mandatario se escucha como medio extraño, ¿no?
1: Sí, definitivamente. Ahora sí que zapatero a sus zapatos.
0: Es juego de niños, ¿no?
1: Sí, exactamente. Oye, güey, también me sorprende por otra parte que esto está cobrando gran relevancia a nivel mundial.
0: Sí.
1: Pero ya con... tintes
0: ya...
1: Pues es que no sé cómo decirlo porque Rosalía ahora se va a presentar en Argentina en unos 8 o 9 días más, pero como, pues ella es española precisamente, hizo creo que hay un retweet de una de sus canciones.
0: Es que reposteó precisamente. Ella explicaba que reposteó la publicación porque traía su canción,
1: ¿sí?
0: Pero que no se fijó que había ahí un mensaje subliminal en contra de los argentinos y pues entonces ya le cancelaron el concierto.
1: Sí, definitivamente, y creo que iba para 3-4 fechas más en otras ciudades, entonces pues está complicado, pero bueno, pues yo, a mí me gustaría separar, obviamente es un tema completamente deportivo y los otros pues son otras cosas, ¿no?
0: Y desafortunadamente quienes empezaron a meter el tema más allá del el deporte, pues fue cuando pusieron a Argentina la amante de las Malvinas. Exacto, y otras cositas que no deberían de haber hecho. Y que yo creo que te defiendes más a veces callado, ¿no?
1: Definitivamente, ¿para qué le echas más leña al fuego, no?
0: Así es, me recuerda tanto a lo de la familia Aguilar, no sé por qué, pero bueno. Hasta aquí la información que informa, son las 7 de la mañana con 22 minutos, 7 con 22. Pues vivan todos los países del mundo y viva la unidad, la igualdad, la hermandad y la buena voluntad de todos. Regresamos, Cristian Rodríguez, el Gato Volador y Gabriel Escamilla a las serenatas de la Z 107.3.
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1: 7.23.
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0: Las 7 de la mañana con 26 minutos, las 7 con 26. Crisito Rodríguez, ¿sabías tú que puedes conocer a una persona solamente por su forma de caminar?
1: Ah, ¿sí?
0: Sí, ¿de plano? Y aunque te vean de espaldas.
1: ¿Cómo crees?
0: Ahorita platicamos un poquito de eso.
1: Venga.
0: Y nos vamos a la siguiente serenata que tenemos el día de hoy.
1: Ya, pregunta por ti, Yasmín.
0: Yas, buenos días, hola, hola.
20: Hola, buenos días.
0: Bienvenida a las serenatas de la Z. ¿Y tú en dónde estás?
20: Aquí estoy.
0: Punto para Yas, beso para Yas, sape para Yas y viva tu jefa para Yas. ¿Cómo estás, Yasecita hermosa? ¿Dónde nos hablas?
20: de Coyoacán.
0: Ah, eres vecinita, yo soy por allá de Coyoacán, del sur de la Ciudad de México. Y cuéntanos, ¿quién es Juan Alejandro Acevedo y por qué hay que hacerle esta serenata?
20: Es mi hijo y cumple años el día de hoy.
0: ¿Cuántos años tiene tu pequeñuelo?
20: 11 años cumple.
0: ¿Cuántos hijos tienes?
20: Tres.
0: ¿Qué pa? ¿Él es el mayor, el menor, el mediano?
20: Es el más chico, tengo una de 23 y 18.
0: Qué bonito, o sea que ya fue el pilón él.
20: Sí, ya.
0: ¿Lo esperabas o fue de sorpresa?
20: Se lo esperaba.
0: Qué padre, pues enhorabuena y qué felicidad, y te mandamos un abrazo muy fuerte y nuestra felicitación por esta alegría que estás recibiendo por el cumpleaños de tu bebé.
20: Sí, muchas gracias.
0: Oye, ¿y de chiquito cómo era cuando fue recién nacido? ¿Era chillón, era tranquilito, fue berrinchudo? ¿Cómo podrías describir a Joan?
20: Chillón.
0: ¿Sí, mucho? ¿No te dejaba dormir?
20: Súper.
0: No me digas, ¿quién de los tres fue más guerroso?
20: Él.
0: No me digas, cerraste con broche de oro.
20: Así es.
0: Oye, ¿y por qué le pusieron Joan? ¿Por Joan Sebastián o por quién?
20: Pues Joan se lo puso uno de mis tíos, que le gusta Joan Sebastián, ¿no?
0: Entonces iba por Joan Sebastián.
20: Ya pone Joan, y ya le pusimos Joan. Y Alejandro, pues a mí me gustó el nombre de Alejandro.
0: Por Alejandro Fernández. Muy bien, pues vamos a marcarle. ¿Qué canción te gustaría dedicarle?
20: La de Hoy en tu día de Conjunto Primavera.
0: Perfecto, algo más que tengamos que saber, corazón.
20: Sí, señor. ¿Me podrías grabar la
0: Ya te la estamos grabando desde un principio, ¿sí? Corazón, nos adelantamos porque queremos mandarte para que te quede de recuerdo.
20: Ok, muchas gracias.
0: Gracias a ti, hermosa. No nos cuelgues, ya le estamos marcando.
20: Sí, muchas gracias.
0: ¿Cómo influyen los artistas o la gente que es famosa en los nombres de las personas? Hubo una generación de muchas Yuris, por ejemplo, lo recuerdo muy bien, y pues cuando Diego Armando Maradona, hablando de los argentinos, fue campeón del mundo en México y metió la mano de Dios, etcétera, pues hubo muchos Diegos a nivel mundial, sí. Como ahora en la actualidad, varios como el noruego, como Haaland, ¿no?, que ya llevan su nombre. Y en el caso de los artistas, pues cuando salió Justin Bieber había muchos Justin. Y es que, ¿cómo influyen los artistas o famosos en los nombres que reciben los recién nacidos a nivel mundial? Entonces, no ha habido muchas Shakiras porque el nombre es como extraño, pero ¿conoces alguna Shakira?
1: No, ahorita que recuerde, no.
0: Estaba viendo una publicación que dice que la influencia de los artistas, deportistas, cantantes y personajes famosos en los nombres de los recién nacidos es mucho mayor de lo que parece. Los registros civiles de muchos países muestran que después de que una celebridad alcanza gran popularidad, ciertos nombres aumentan notablemente entre los bebés nacidos en los años siguientes. Algunas formas en que ocurre este fenómeno son efecto de admiración, porque los padres asocian el nombre con el talento, el éxito o los valores que representa la celebridad. Si admiran a un artista, es más probable que elijan su nombre para su hijo. Hay mayor exposición, un nombre que antes era poco común se vuelve familiar porque aparece constantemente en redes sociales, televisión, cine, música, eventos importantes, un premio, una película muy exitosa, un campeonato deportivo como lo que acaba de pasar, o incluso un escándalo, pueden hacer que un nombre aumente o disminuya su popularidad. Y la sonoridad y originalidad, algunos nombres simplemente empiezan a sonar modernos gracias a una figura pública. Kimberly, ¿no? Brian, Kevin, nombres como Milan, Sasha, Tiago o Aitana crecieron en popularidad en distintos países por la influencia de famosos. Bueno, vámonos con Joan Alejandro. Joan, buenos días, hola, hola. ¿Cómo estás, Joan?
2: Ah, bien.
0: Qué bueno, de vacaciones, ¿verdad?
2: Sí.
0: ¿Qué estás haciendo en tus vacaciones, querido Joan?
2: Haciendo ejercicio.
0: Ah, caray, ¿qué haces? ¿Vas al gimnasio o qué haces?
2: No, estoy caminando.
0: Caminando, ¿por dónde caminas y cuánto tiempo caminas?
2: Media hora.
0: ¿Todos los días?
2: Sí.
0: Qué bueno, ¿por qué quieres, qué quieres practicar algún deporte más adelante cuando seas grande o qué te gustaría hacer?
2: Basquetbolista.
0: ¿Y cuánto mides? ¿Y estás alto?
2: No.
0: Ah, bueno, pero te falta mucho todavía. ¿Cuántos años cumples, de hecho, el día de hoy?
2: 11.
0: ¡11, pues muchísimas! ¡Felicidades!

0: Muchas felicidades. Aquí Cristian Rodríguez te tiene unas palabras.
1: Mi querido Joan, en primer lugar, gracias por tomar la llamada. Te mandamos un fuerte abrazo por tu cumpleaños, señor. Porque sigas festejando la vida, tu familia, y que sigas soñando en grande para que logres esos sueños más adelante. Así que desde aquí, desde la Z, te mandamos un fuerte abrazo con todo el cariño del mundo, Joan.
2: Gracias.
0: Mi nombre es Gabriel Escamilla, te saludo con un hola guapura. Y te deseo que tengas un cumpleaños muy bonito, que te llenen de mucho cariño, que recibas mucho afecto, muchos regalos, que te hagan una comida especial y que te hagan sentir muy bien, Joan, y que te la pases muy padre, ¿sale?
2: Sí.
0: Y hablando de esas cosas, pues alguien que te quiere mucho quiere decirte unas palabras, claro, y dejarte una canción. Aquí te la dejamos, así que adelante con la serenata.
2: Hola papi, buenos días. Hola. Sabes que te quiero mucho, que eres mi latoso, mi enojón.
0: Su gato.
2: Y que te la pases muy bien el día de hoy con a tu familia, tus tíos, tus hermanos, nosotros tus papás, con tu primo John. Y en la tardecita nos vemos, papi. Aquí está tu papá.
3: Felicidades, sí, hijo. Pásatela bonito.
2: Sí, gracias. Aquí está tu hermana también.
4: Feliz cumpleaños, Joan. Te quiero mucho.
2: Gracias. Aquí está Joan. John también.
3: Gracias.
2: Sabes que te amamos mucho, papi. Tus tíos, tu abuelita y tus hermanos, ¿vale?
4: Sí.
2: Te amo.
4: Sí, yo
2: te voy a dedicar una canción, papito hermoso.
0: Sí, dedíquesela, por favor.
2: Te dedico la de hoy en tu día de conjunto primavera.
0: Perfecto. ¿Algo más que tenga que decir? ¿Alguien más que tenga que felicitarlo?
2: Tu tía, a ver si quiere. Pásale a tu tía, hijo.
0: ¡Que pase la tía!
2: Ya se fue.
0: Se chiveó.
2: Tu hermano.
4: Ay, ya te lo pasé.
3: Bueno,
2: algo que le quieras dedicar a tu hermano, hijo.
3: Pues que aprenda a estudiar un poco más, que aprenda el chamaco, porque estás bancando a este amigo mío.
0: Oye, pero es una felicitación, un regaño.
1: Junto con pegado, por ahí va.
3: ¿De veras? Sacando una computadora.
0: Muy bien. Ahora sí, dedíquenle la canción antes de que alguien más lo felicite.
2: Te dedico la de hoy en tu día de conjunto primavera, hijo. Sí. Muchas gracias, Gaby.
0: Al contrario, hermosa, que tengas un día extraordinario.
2: Muchas gracias.
0: Gracias, preciosa, y que tengan un cumpleaños maravilloso. Y quiéranlo mucho y no lo regañen mínimo el día de hoy, ¿sale?
2: Okay.
0: Gracias y los despedimos con un adiós, amor. Adiós, adiós. Son ya las 7:35.
1: Buenos días, residentes.

0: de Tuesta, que habla él y regresamos con información. Son las 7 de la mañana con 38. Las 7 con 38. Y tenemos sí, al Patito Cona que tiene mensajes especiales. Pero antes nos ibas a decir algo, Chris.
1: Sí, Gabo, estoy encontrando una nota. Híjole, que qué dolor. Nada más de mencionarlo, ¿qué? Está doliéndome ya el cuerpo. Fíjense que un beisbolista, sí, así como lo escuchan, se rompió un testículo.
0: ¿Qué?
1: Tras un insólito pelotazo y termina en cirugía de emergencia.
0: No le hagas, ya me está doliendo no escuchar la noticia.
1: Sí, al ratito, en unos cuantos minutos más, les voy a decir qué es lo que sucedió, cómo fue y cómo sigue este personaje de las grandes ligas.
0: Mejor dinos qué es lo que nos vienes a decir, Patito, que ya me dio dolor a mí.
2: Residentes, muy buenos días. Recuerden que hoy cerramos una semana más del Conquístame. Recuerden que esa semana se presentó por aquí nada más y nada menos tuvimos la oportunidad de tener a Evelyn. Recuerden que el día martes se presentó Carlos, el día miércoles Luis Alarcón y ayer cerramos con Roberto Israel. Hagan sus votaciones. ¿Quién es su preferido para que gane el corazón de Evelyn? Yo ya tengo mis apuestas por ahí. Así que recuerden que si tú quieres participar con nosotros, recuerden que andamos buscando ya candidatas para la próxima semana. Chicas mayores de 18 años a 100 años hacia adelante, recuerden que son bienvenidas. Y recuerden que a las 11:50 tenemos por aquí también la sección de la reconciliación. Una sesión recomendada para todas las personas que se encuentran enojadas con un ser querido, como yo en este caso con mi esposa que se enojó porque el luchador me dio el beso. También le voy a dar su reconciliación. Así que señores y señores, los esperamos a través de las redes sociales de la Z.
0: No, pero no se enoja tu esposa porque te han dado un beso, se enoja porque no dejas de pensar en él. Muy bien, vámonos con información que informa. Noticias. A ver, ahora sí, platícanos todo.
1: Oye, Gabo, pues fíjate que esto sucedió hace unos cuantos días.
3: ¿Qué?
1: Y es que una jugada que parecía un simple foul terminó en una grave lesión para Joshua.

0: Brower, novato de los Athletics, quien estuvo, bueno, más bien, quien tuvo que ser operado de emergencia después de recibir un fuerte impacto, pues en su zona blandita, ¿verdad? Durante un juego de grandes ligas. El incidente ocurrió hace unos días, el 20 de julio, en el duelo entre Arizona Diamondbacks, celebrado allá en Phoenix, durante la quinta entrada. Fíjense que el pelotero intentó conectar un lanzamiento, pero desvió la bola con su propio bate y esta terminó golpeándolo directamente en su zona testicular.
1: O sea, él mismo se...
0: Sí.
1: Se fauleó.
0: El lanzamiento iba muy bien, trató de batear, pero...
1: Bateó para sus cositas.
0: Sí, exactamente. ¿Qué? No se trató de un lanzamiento del pitcher, ni de un choque con otro jugador, no. El contacto se produjo luego de que la pelota saliera de foul y rebotara de manera inesperada contra su cuerpo, provocando que cayera al terreno con evidentes muestras de dolor. ¡Imagínense! ¡No! ¡Nada más! Híjole, bueno, pues el cuerpo médico de los Athletics ingresó inmediatamente para revisarlo. Aunque el joven de 23 años decidió permanecer en el encuentro, pocos lanzamientos después incluso conectó un sencillo hacia el jardín central, demostrando su resistencia que sorprendió a sus compañeros. Evidentemente, imagínense nada más, después de un golpe así, siguió en el juego. Kuroda también salió a defender la tercera base durante media entrada. Sin embargo, las molestias continuaron y el equipo optó por retirarlo para realizar una evaluación más profunda, ya que el malestar no disminuía con el paso de los minutos. En un primer momento, la organización informó que el beisbolista presentaba una contusión testicular, diagnóstico que normalmente describe un golpe severo o la aparición de un hematoma. No obstante, los estudios posteriores revelaron que la situación era considerablemente más delicada. ¿Qué fue lo que le pasó entonces? Bueno, pues fue trasladado a un hospital de Phoenix donde una ecografía detectó la ruptura de un testículo. Esta afección ocurre cuando la... Es que ya me estaba doliendo ahorita, claro, hasta lo digo con dolor, ¿verdad? Esta afección ocurre cuando la membrana resistente que protege dicho órgano se desgarra debido a un traumatismo de gran intensidad. La condición se considera una emergencia médica porque puede generar sangrado interno y daño en el tejido. Por esa razón, los especialistas determinaron que debía ingresar al quirófano para reparar la zona afectada y evitar consecuencias mayores. Está el video ahí en algunas redes sociales, en los portales de información y también en el portal de la Z, y lo vamos a poner en un ratito más. ¡Ah, caray! No, pues sí, híjole, situación complicada, difícil. Pero mira, ya se está recuperando precisamente de ese pelotazo.
1: A ver, estoy viendo el video, efectivamente el pitch está en el montículo, lanza de zurda y él abanica y sí le da y se queda ahí tirado.
0: Sí,
1: aún se queda acordándose, ¿no?, de toda su familia. Oye, acordándose de la familia que del cuate que bateó hasta que se dio cuenta que fue el mismo.
0: Bueno, también de paso recordó la del pitcher.
1: No inventes. Y es que aparte iba, pues, no sé qué velocidad. ¡Oh! Se iba una velocidad, la bola que había lanzado el pitcher, con el batazo se multiplicó como por 10. Y no, sí, sí. ya no lo pongas, por
0: sí,
1: favor.
0: No, definitivamente.
1: Que siento feo. Bueno, pues, hasta aquí la información que informe. Nos vamos con la última serenata del día. Tenemos Serenata Express en esta mañana. ¿Por qué línea, mi querido Chris?
0: Por la línea número 1.
1: En la 1, ¿quién tenemos?
0: Raúl Domínguez.
1: Querido Raúlín, buenos días. Hola, hola.
2: Buenos días.
1: Raúlito, bienvenido a las serenatas de la Z. ¿Y tú en dónde estás?
2: Aquí estoy.
1: Oye, ¿alguna vez te accidentaste cuando eras niño? Que, por ejemplo, hay muchos accidentes, ¿no? Que con una pelota, que te caes, que te clavas una varilla cuando andas en la azotea echando brincos. ¿Algún accidente que hayas recordado tú? Que puede ser una buena pregunta, unta, ¿eh?
2: Pues en bicicleta.
1: ¿Qué pasó? A ver, platícanos.
2: Pues no, o sea que iban.
1: ¿No te fijaste que no tenía asiento?
2: Me tropecé con una piedra y me caí.
1: No, ¿y estuvo muy feo, muy aparatoso?
2: Pues algo, no mucho.
1: ¿En qué acabó el asunto? ¿Cuántos dientes perdiste?
2: No, ninguno.
1: ¿Pero fue un rasponcito, una fractura, un esguince, un qué?
2: Nada más raspones.
1: O sea que estuvo leve.
2: Leve, leve.
1: Yo tenía, bueno, sí, tengo todavía un primo que se cayó desde el segundo piso de su azotea.
3: No.
1: O sea, estaban construyendo, ya sabes, estaba el blog y todo sin pintar, sin resanar, sin ventanas ni nada. Y al niñito se le ocurrió subir al segundo piso a jugar. Entonces escuchó a sus primitos, estaban abajo, se asomó para ver quién estaba y rájale. Se cayó de dos pisos, pero afortunadamente cayó en el montículo de arena porque estaban todavía construyendo y eso amortiguó el impacto, si no, no te cuento qué hubiera pasado. Entonces hay que tener mucho cuidado con los pequeñitos, pero esa va a ser la pregunta del día de hoy para que se vayan preparando. Raúl, ¿quién es Matías Pérez y Astril Pérez?
2: No, pues yo soy su tío abuelo.
1: ¿Y hoy cumplen años o qué onda?
2: No, el niño cumplió, el 18 cumplió 5 años.
1: ¿Y la peque?
2: Y la peque va a cumplir el 28 años.
1: O sea, se llevan 10 días en fecha de nacimiento.
2: En fecha de nacimiento.
1: ¿Y cuántos años cumple cada uno?
2: Ahorita los dos tienen 5. La niña cumple el 28 o 6.
1: Ah, o sea que tienen los dos 5 años.
2: Ahorita.
1: Ah, caray, pero son de diferente familia, ¿o cómo está la onda?
2: No, los dos son iguales.
1: Oh, pero nacieron con 10 días de diferencia.
2: Sí, pero de diferente año, ahí ya del 2020 ya.
1: Ah, entonces no pueden tener 5 años los dos. Por eso no me salían las cuentas. Muy bien. ¿Qué canciones quieres dedicar, Raulito?
2: Pues quiero Pequeño para de la Sonora Santanera.
1: La de Pequeño Niño, Pequeño Monstruo, un dulce angelito, esa, ¿verdad?
2: Ándale.
1: Muy bien, ¿algo más que tengamos que saber?
2: Pues no, nada más, o sea, ellos son mis traviesos.
1: Sí, ya me imagino.
2: La alegría de la casa.
1: Abuelearon.
2: Sí.
1: Raulito, no nos cuelgues, ya les estamos marcando.
2: No, pero ya los tengo aquí.
1: Ah, están contigo.
2: Ya, ahorita ya los bajé.
1: Échamelos, sí, por favor, para poder saludarlos. Muchas gracias, Raulito.
2: A ver, sí.
1: Espérame, que están descarapelando las paredes. Están pelando los cables de luz. Hola, ¿quién habla, Raúl? Digo, ¿Matías?
3: No, Astrid.
1: Astrid, ¿cómo estás?
3: Bien.
1: ¿Qué tal las vacaciones?
3: Bien, ya salí.
1: Ya saliste, qué padre. ¿Y estás haciendo travesuras o te estás portando bien?
3: Ya estoy portando más o menos.
1: A ver, ¿qué travesuras has hecho?
3: Le he pegado a mi hermano.
1: No, ¿y dónde le pegas?
4: Muy bien.
3: Es que me manda de envidioso y le pego.
1: ¡Qué bárbaro! Bueno, pero no te pelees tan feo con él, ¿eh? ¿Nos puedes comunicar con Matías?
3: Sí.
1: Por favor, gracias, nena.
3: Bye.
0: Se me escucha bien tranquilita.
1: Bueno. Hola, Matías.
3: Hola.
1: ¿Cuántos años tienes, Mati?
3: 5.
1: 5 años, y hoy es tu cumpleaños junto con Astrid, ¿verdad? Pues sí. Muchísimas felicidades.

0: Muchas felicidades. No sé qué está pasando aquí, tuve un déjà vu, pero muchas felicidades. Y aquí Cristian les dice unas palabras.
1: Chicos guapos, Bebe hermosa, les mandamos un gran abrazo con todo el cariño del mundo. Que sean felices siempre, no solamente hoy, siempre. Que sean muy, muy felices y gracias por escuchar la Z.
0: Matías, hoy de regalo, Astril no te va a pegar.
2: No.
0: Muy bien. Raulito, pásanos con tu tío abuelito, por favor, con Raulito.
2: Sí.
0: Gracias, hermosa.
2: ¿Hermosa?
0: O hermoso, no sé quién habló al final. ¿Hermosa? Si no soy el pato que se deja dar besos en la lucha libre.
2: Bueno, bueno.
0: Raulito, ¿qué tienes que decirles a tus pequeñuelos? Ahí los tienes, adelante, con la serenata.
2: Bueno, pues que ellos son mi alegría, son mis tesoros. Y aunque sean traviesos, pues de todos modos se les quiere mucho. Sí, los quiero mucho.
0: ¿Cuál ha sido la peor travesura que recuerdes de ellos?
2: Pues no, nada más que se golpean.
0: Ah, bueno.
2: Se pegan, se quieren mucho, por eso se pegan.
0: Ah, bueno, muy bien. Muy bien. ¿Hay alguien más que los quiera felicitar ahí en la casa?
2: A ver, un momentito.
0: Sí, gracias.
2: Yuquina.
0: Y aparte están en la edad donde...
1: Están investigando todo,
0: descubriendo,
1: ¿no?,
0: el mundo.
3: Bueno.
0: ¿Quién habla?
3: La abuelita de Matías y de Astrid.
0: Abuelita hermosa, ¿qué tiene que decirles a sus bebenietos?
3: Que los amo mucho y los quiero mucho.
0: Sí le trajeron una alegría a la casa, ¿verdad?
3: Una alegría de la casa, claro.
0: ¡Qué bueno!
4: ¡Y la casa, abuelita!
3: Dice que les hago avenita.
1: Ah, les hace su avena. Sí.
0: Qué padre. ¿Cómo se las hace, servida con pasas, con canela o cómo?
3: Con arándanos.
0: Qué rico. Pues a ver cuándo vamos a desayunar con usted, abuelita hermosa.
3: Ándale cuando guste.
0: Muy bien. Bueno, dedíquenle la canción a sus nietecitos, por favor.
3: Sí, la de pequeño niño.
0: Pero díganles unas palabras bonitas para dedicárselas.
3: Ah, no, que los amo a mis dos niños. Quiero que sean muy felices y que siempre estén conmigo.
0: Perfecto, pues les mandamos un abrazo a toda la familia. Gracias, don Raúl.
2: Gracias a ustedes.
0: Don Raulito, que Dios lo bendiga. Le mandamos un abrazo
2: igualmente
0: muy fuerte. Y siga disfrutando a sus nietos, aunque le echen para abajo la casa.
2: Así es, son dinamita pura.
0: Les mando, pues mételos a la Sonora Dinamita para que ya tengan donde desfogarse. Cuídense mucho, que tengan excelente mañana y los despedimos con
1: ¡adiós, amor!
0: Y también despedimos las serenatas de la Z.
1: Pero recuerden, residentes, que todo el fin de semana habrá serenatas de la Z con el Gatito Volador. No se lo pueden perder. Mañana 6 de la mañana en punto estará de nueva cuenta por acá.
0: En los teléfonos está el Pato David de Yo. En el Master Digital, haciendo grabaciones medio extrañas, está más menos que Luis Alberto Martín Martiñón. Gracias, Cris. Gracias, Gato. Soy Gabriel Escamilla. Regresamos con la reflexión y mañana con las serenatas. Estas fueron precisamente las serenatas de
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Permite, Señor, te implore y te pida, por medio de tu poder y tu grandeza, que guíes a mi hijo en su sendero y lo transformes en un hombre digno y verdadero. Hazle sentir la responsabilidad de esta vida, que es la misión que nos has encomendado. Y si no es mucho pedirte, dale, Señor, un poco de tu sabiduría inagotable para que aprenda a conocerte, aprenda a conocerse y conocer a los demás.

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17: Estamos de regreso.
6: regreso, residentes. Las 8 de la mañana en punto.
17: ¿Decimos lo que estábamos haciendo fuera del aire o no?
6: Sí, por favor.
17: Lo que pasa es que estábamos diciendo del presidente de Argentina, que hizo comentarios donde decía que los demás le tienen envidia y que los argentinos son buenos en casi todo. Que qué bonito sería que mejor dijera, oigan, me apena mucho que esté pasando esta situación, ¿no? Todo mundo en Argentina son bienvenidos, los argentinos siempre queremos tratar de hacer cosas positivas para todo, queremos aportar, qué feo que estemos cayendo en esto, pero pues consideren que somos amigos de todo el mundo, pero pues si dice que son casi mejores en todo, creo que lejos de ayudar, le va a llover más a Argentina.
6: Sí, en lugar de calmar las aguas, como que le echa un poquito más de lumbre a la hoguera, pues precisamente para seguir con la polémica, pero no le veo yo como que un final positivo a esta situación. Sí, son muy apasionados y a lo mejor todos lo somos, pero es un partido de fútbol, ¿no?
17: ¿Y por qué retomé esto antes de la reflexión? Porque pues tenemos que ser muy sensatos con lo que decimos, porque las cosas que decimos nosotros pueden alimentar la forma de pensar de la gente que nos escucha, en el caso de nuestros hijos, en nuestros hermanos, nuestra familia, etcétera. Entonces, si abrimos la boca, abrámosla para cosas positivas y para cosas que sumen, que aporten, que multipliquen el bienestar de nosotros y de la gente que nos rodea, y no digamos cosas después de las cuales nos vayamos a arrepentir, como tantos que han dicho cosas y que después publican de que hay un video de disculpas porque yo pensé, yo creí, yo hice. Mejor pensemos y creamos antes de publicar las cosas para no estar pidiendo disculpas, ¿no?
6: Por favor, residentes, también miren nada más todos los ejemplos que tenemos para que no caigamos en esos, precisamente, pues no sé si equivocaciones, pero pues son cosas que la verdad no van
17: deberían
6: con,
17: de ser
6: con nuestra filosofía de vida, digamos, ¿no?
17: Muy bien.
6: Pues ahí está, señoras y señores. Lo que tenemos ahora es precisamente una reflexión para que usted se quede ahí sintonizando. Suba el volumen, que la disfrute, si puede que la aplique, y si no, que entienda por qué esta reflexión del día dice más o menos así. Hoy, en la voz de Gabriel Escamilla.
18: En un pequeño pueblo vivía un anciano llamado Julián, conocido porque todos los años emprendía un largo viaje hacia las montañas. Nunca llevaba demasiadas cosas: una muda de ropa, un poco de alimento, una cantimplora y una vieja maleta de madera que cuidaba como si dentro guardara una fortuna. Los habitantes del pueblo sentían curiosidad. ¿Qué lleva en esa maleta?, le preguntaban. ¿Monedas de oro? ¿Joyas? ¿Documentos importantes? Julián sonreía y respondía: algo mucho más valioso. Un verano, Mateo, un muchacho inquieto, le pidió permiso para acompañarlo. El anciano aceptó y ambos comenzaron el recorrido. Durante el camino tuvieron que atravesar senderos empinados, ríos fríos, caminos cubiertos de piedras. Mateo notó que Julián se cansaba, pero jamás permitía que alguien más cargara su viaje y su maleta. Al llegar a la cima de una montaña, el muchacho ya no pudo contener su curiosidad. «Don Julián, hemos caminado durante días. Usted ha protegido esa maleta como si fuera el mayor tesoro del mundo. ¿Podría enseñarme lo que lleva adentro?» El anciano se sentó bajo un árbol, colocó la maleta sobre sus rodillas y la abrió lentamente. Mateo quedó sorprendido. No había monedas, no había joyas, no había nada que pudiera venderse. Dentro había una pequeña colección de objetos sencillos: una fotografía familiar descolorida, una piedra que había recogido durante un paseo con su padre, una flor seca que le regaló su esposa cuando eran jóvenes, el primer dibujo de su hija, una entrada de un viejo teatro, una carta escrita por un amigo que ya no vivía y una pequeña cuchara de madera que perteneció a su madre. Mateo observó los objetos sin comprender. ¿Ese es su gran tesoro? Julián tomó la fotografía entre sus manos y respondió: no son los objetos, muchacho, es lo que despiertan dentro de mí. Cerró los ojos y por un instante volvió a escuchar la risa de sus hijos cuando eran pequeños. Recordó las tardes de lluvia junto a su esposa, el aroma de la cocina de su madre, los consejos de su padre, las conversaciones interminables con sus amigos, los viajes, las celebraciones, los abrazos y todas aquellas ocasiones en que había sido profundamente feliz sin saber que estaba construyendo recuerdos. A lo largo de mi vida, continuó el anciano, tuve casas, herramientas, muebles y algunas monedas. Casi todo se quedó atrás. Se rompió, se perdió o terminó en manos de alguien más. Pero estos momentos siguen conmigo y nadie puede quitármelos. Mateo miró nuevamente el contenido de la maleta, pero algún día también podrá perder esos objetos. Julián sonrió. Por supuesto, la maleta puede romperse, la fotografía puede borrarse y la carta puede convertirse en polvo, pero el verdadero tesoro no está aquí, está aquí adentro, mientras pueda recordarlo. Mi esposa seguirá bailando conmigo, mis hijos volverán a ser pequeños y la voz de mi madre seguirá llenándome y llamándome a la mesa. Después señaló el paisaje que se extendía frente a ellos. Por eso vengo cada año, le dijo, no solo para recordar los días felices que ya viví, sino para crear uno nuevo, porque no debemos pasar la vida contemplando únicamente los recuerdos del pasado, también tenemos que fabricar los recuerdos que mañana van a sostenernos.

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2: ¡Las 8:52!
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5: Las 8 de la mañana con 57 minutos, 8 con 57 ya. Les recuerdo que mañana Zumba con Z no va a ser en explanada de la alcaldía Venustiano Carranza, ¿qué? 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Entonces, vamos a hacer Zumba y después ahí nos vamos a tomar unas tartitas de cuáles de cubanas, de pierna, de lomo, de lo que sea. Ay. 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Vamos a vivirla y vamos a disfrutarla y vamos a recuperar energía. 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Zumba, a Ciudad Nicolás Romero, a las 8 de la mañana en el Pueblo Nuevo Magú, en el Campo Área Verde, que está en la Principal 41, en el Pueblo Magú. 5448, me imagino que es el código postal, pero no sé para qué lo ponemos, pero de todos modos ahí los esperamos. 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Allá los esperamos y nos vamos con la información que informa...
6: ¡Noticias! Gabo, residentes, familia, la UNAM abre revisión de su examen de admisión. Híjole. Tras sospechas en resultados.
5: Qué relajo se hizo, porque ha sido histórico el logro de tantos estudiantes con calificaciones tan perfectas, del incremento de gente que aprobó, cierto, y que superó, sí, muchos aciertos en todas las carreras. Y gracias a esto, a que unos presumieron que lo habían hecho con inteligencia artificial y que se habían burlado de la UNAM.
6: Y es que había una gráfica, Gabo, en años anteriores, el promedio estaba así, no, a la mitad de la tabla. Y en este último, donde fue a distancia el proceso de
5: selección,
6: exactamente, ¿sí? Pues se ve un incremento, pero muy notable, hace mucha diferencia. Entonces muchos dicen que sí, que utilizaron inteligencia, que fueron ayudados, que hicieron trampa. Entonces...
5: No, pero ya salió un video donde abiertamente dicen, sí, sí, engañamos a la UNAM, no, e incluso, ¿qué?, dan los pasos cómo lo hicieron.
7: De veras se
6: pues
7: pasa.
6: Así es la situación. Residentes, fíjense que la UNAM informó esta semana que realizará una revisión integral del proceso de examen de admisión a licenciatura para el ciclo escolar 2026-2027. Luego de que en redes sociales, foros de aspirantes y comunidades universitarias sugirieran cuestionamientos sobre el comportamiento de los resultados en distintas carreras, la UNAM declaró que elaborará un informe técnico y conformará una comisión multidisciplinaria para analizar el procedimiento y los resultados del concurso de selección. La institución no atribuye esta revisión a un presunto uso de inteligencia artificial, ni afirma que existan irregularidades generalizadas, sino que busca revisar el proceso con criterios académicos y de transparencia. Mediante un comunicado, el rector Leonardo Lomelí Vanegas instruyó la elaboración de un informe detallado sobre el proceso de selección y los resultados de los exámenes aplicados en línea. Además, anunció la creación de una comisión técnica integrada por especialistas de distintas disciplinas, quienes analizarán los datos del proceso, la aplicación del examen y el desempeño de los aspirantes. La universidad también informó que continúa atendiendo las solicitudes de revisión, presentadas por aspirantes no seleccionados. Así, por quienes tuvieron cancelada su participación. Ahora, las dudas comenzaron después de la publicación de los resultados del primer examen de admisión totalmente digital de la UNAM. En distintos foros y redes sociales circularon gráficas elaboradas por usuarios que muestran un cambio en la distribución de aciertos, particularmente en la carrera de medicina. También se difundieron publicaciones que afirmaban que varios aspirantes obtuvieron puntajes perfectos y supuestos testimonios de aspirantes que admitían haber utilizado inteligencia artificial durante la prueba. Hasta el momento, la UNAM no ha confirmado que existe evidencia de manipulación de resultados ni ha relacionado oficialmente estas publicaciones con el proceso de admisión, pero pues ya está checando los datos, está, ahora sí que está checando los datos, Gabo, está checando los exámenes para ver qué es lo que sucedió, pues más adelante nos dirán cuáles son sus resultados.
5: Sin palabras, nos vamos ahora con la pregunta unta del día que ya está puesta y que dice lo siguiente.
6: La pregunta unta, búscala en el Facebook del 107.3 FM y quedó así. De inmediato, refrescamos la página para que nos aparezca y dice más o menos así. ¿Tienes algún recuerdo? ¿Tienes algún recuerdo de una buena travesura de niño o de niña? ¿Sí o no? Gabo, ¿por qué surgió esta pregunta unta?
5: Pues porque hicimos una serenata a unos niños y les preguntamos a los niños, ¿cómo te portas? Y decían,
0: más o menos.
5: ¿Qué le haces?
0: Le pego a mi hermanito.
5: Y la otra pues, que hicimos antes, ¿y tú qué haces? ¿Que te portas bien?
0: Más o menos.
5: ¿Y qué es lo que haces?
0: Pinto las paredes.
5: O sea, parte cínico. Entonces, pues recordamos que al final de cuentas todos hicimos travesuras. Alguna vez quemamos algo, rompimos algo, le pegamos a algo, claro, nos burlamos de algo, etcétera. Y queremos que nos compartan esas cosas con todos los residentes, así que por eso la pregunta, ¿tienes algún recuerdo de alguna buena travesura de niño o de niña? Entonces, por favor, háganos el favor de llegar a sus comentarios.
6: Sí, definitivamente, aquí el 100% dice que sí, Gabriel Escamilla, todos hemos hecho alguna travesura. Yo de la que recuerdo, quemar algunas piñatas en Navidad, o sea, con mis luces de bengala, se las ponía ahí al cartón y pues ya encendía la piñata. ¿Cuál otra? Pues sí, una vez llegué también a la sala de la casa de mi abuela, aventé una bolsa de cohetes, pero pues traía esas como tipo brujitas, sacaron las chispas y ahí adentro de la sala explotó todo. ¿Qué más? Bueno, son algunas de las que recuerdo, pero en fin.
5: Yo rompí un filtro grandísimo, así de piedra, como de ese tamaño, así, ¡rájale! Quemé el colchón de mi casa y andaba quemando yo mi casa nada más por esa travesura. Pues me gustaba subirme a la azotea con una jeringa a dispararle agua sucia a las personas que iban pasando y como hacía el chorrito para arriba, pues las personas volteaban para arriba y no encontraban a nadie. Entonces, creo que son las travesuras más fuertes que he hecho.
6: Vamos a ver qué es lo que dice el público. Rápidamente, por acá escribe José Víctor Granillo, que dice, ¿qué onda? ¿Qué le pasó al gatito volador? No me digan, se fracturó el tobillo. Dice, sí, cuando me besaba con una prima, nos escondíamos y muchas otras travesuras más.
5: ¡Ah, caray! ¡Qué travesurotas! Ricardo Maldonado dice, Cristian Rodríguez, ¿por qué en la noche de Bohemia te veías alegre y aparte con el cabello todo alborotado?
6: ¡Ah, caray! Me
5: ¿Cómo olvidar aquella vez en que mis primos llenamos de jabón líquido la fuente del parque? ¡No! Porque queríamos hacer una fiesta de espuma. ¿Qué? Al principio salieron unas cuantas burbujitas y nos emocionamos, así que seguimos echándole más y más. En cuestión de minutos aquello pareció una película de nieve. La gente se acercaba a tomarse fotos mientras nosotros nos escondíamos muertos de la risa detrás de unos arbustos. Lo malo fue que llegó un policía preguntando quién había sido y todos señalábamos para lados diferentes. Mi mamá me descubrió porque llevaba los zapatos llenos de espuma. Me tocó limpiar la fuente con una cubeta y una escoba. Nunca me habían regañado tanto, pero todavía me río cuando veo fotos de ese parque y esa fuente espumosa.
6: Isa Coronado dice, ¿qué te pasó, manchitas? Ya pareces venado. Dice, no saben, residentes, éramos terribles. Vivíamos en casa pequeña y en un solo cuarto dormíamos mis hermanos y yo, nosotras tres como niñas bien, nos íbamos a poner la pijama para dormir y después mis dos hermanos. Lo que no sabían a veces es que en ese momento metíamos una llave Stilson dentro de la funda de la almohada. Entonces llegaban mis hermanos, corrían y se aventaban en su cama estampando su cabeza en la almohada. Pues éramos felices y no lo sabíamos. Para nosotros eran inocentes travesuras.
5: Sandra Parras dice, gatito volador, ¿por qué en las redes sociales dicen que andas con puras garras? Mi hermano y yo decidimos jugar a la peluquería con el perro de la casa. Le hicimos un corte tan raro que parecía mitad pastor alemán, imitado oveja recién esquilada. Cuando mis papás llegaron, el pobre Firulai salió moviendo la cola orgulloso de su nuevo look y mi mamá casi se desmaya. Lo peor fue que el veterinario dijo que había que emparejarle todo el pelo, así que quedó completamente pelón. Durante meses fue la sensación de la colonia. Cada vez que veo una máquina para cortar cabello, me acuerdo del pobre perro y me entra un ataque de risa.
0: ¡Ay, ¡Ay!
6: A ojo de buen cubero, ya llegó el comentario de Erika Romero. Dice, muy buen día, residentes, saludos desde Tlalpan. Sí, mi mamá me había bañado y me acuerdo que salí del lavadero y que me caigo en un registro. Bueno, pues mi mamá que mete su mano y me sacó de las greñas.
5: Órale, dice Javier Cerezo, Patito con A, ¿me dejas que yo como luchador te dé otro beso? En la primaria cambié todas las etiquetas, ¿claro?, de los lonches de mis compañeros porque pensé que sería divertido. A la hora del recreo había un niño con sushi buscando al dueño, otro con nopales llorando porque quería su sándwich y uno feliz porque le tocó un pastel que no era suyo. La maestra hizo una investigación digna del FBI hasta que confesé. Me obligaron a repartir cada lonche correctamente mientras todos me aplaudían de burla. Ese día aprendí que el intercambio de comida no siempre termina bien.
6: Escribe por acá Rael Ortega. Dice, ¿qué pasó, Crisito? Tú eres buen colega. Muy, muy bien, Raquel. Dice, sí, el haberme montado en una moto y con mi amigo nos fuimos a estampar en un mega árbol y salí toda raspada de mis brazos. Estuvo muy buena la travesura, aunque me llevé la regañada del año, pero pues eso pasa, residentes.
5: Robles Paquito dice, Cristian Rodríguez, ¿por qué lo tienes tan chiquito? Mi travesura favorita fue pegar ojo... Mi travesura favorita fue pegar ojos de plástico a todas las frutas del refrigerador. Abrías la puerta y parecía que 20 naranjas y un melón te estaban viendo fijamente. Mi papá pegó un grito cuando sacó una sandía con ojos enormes. Mi mamá intentó enojarse, pero también terminó riéndose tanto que dejó las frutas así varios días.
0: ¿Qué?
5: Las visitas pensaban que estábamos un poquito locos. ¿Un poquito?
6: Escribe por acá Angélica Amador. Dice, ¿qué onda, Gabriel Escamilla? ¿Por qué andas tan cantador? Dice, buenos días, hermosos. Claro que sí, yo soy gemela y yo hacía las travesuras y le echaba la culpa a mi hermana. Una vez le puse tierra a un costalito de azúcar y yo fue alma y pues le tocaban los cinturonazos a ella.
5: Ernesto Marabunta dice, Jolines, ¿es cierto que eres garganta profunda?
4: Claro.
5: Un día cambié el sonido del despertador de mi abuelo por una grabación de un gallo cantando y varios marranos gruñendo. A las 5 de la mañana salió con una escoba buscando dónde venía la granja. Toda la familia despertó de la risa cuando descubrió que había sido yo. Me dijo que algún día me iba a desquitar y años después puso mi celular a sonar con las mañanitas en plena universidad. La venganza llegó, pero la travesura original sigue siendo legendaria. Pues el anécdota más importante y el que más queremos conocer es el tuyo, que no lo has escrito a través de las redes sociales de La Z.
6: Ahí te esperamos. Y a continuación, más música con Gabriel Escamilla, El Gato Volador y Cristian Rodríguez. Y ustedes, residentes, escuchan Radio
5: Hola Z.
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6: ¡Ya son las 9!

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23: Recuerden que tenemos un Balcón Z y lo tenemos en tres partes. La primera, 8 de la mañana, Alcaldía Venustiano Carranza. No es en la explanada porque está la Feria de la Torta, pero nos vamos a la parte de atrás de la Alcaldía en el Foro Cultural Mariposas, que eso me recuerda al Gato Volador. Hola, y por supuesto, a partir de ayer, al Pato.
24: Ya le van a cambiar el nombre, ¿no?
23: Es el Foro Pato. Es el Foro Patito con A. Donde los esperamos. Y después nos vamos a Iztapalapa.
24: Mañana en la tarde, sí, residentes no campeones, a partir de las 6 de la tarde arrancamos la clase. Bueno, ustedes pueden llegar 5:30, 5:40 para conocernos, calentar un poquito y a las 6 arrancamos la clase. ¿En dónde? En las canchas de Avenida de las Torres, esquina Río Mississippi. Esto es en la colonia Puente Blanco, en Iztapalapa. Lleva tu outfit de Animal Print. Allá te esperamos. Y el domingo seguimos las clases de Zumba con Z, pero ahora en Nicolás Romero, exactamente en el pueblo Nuevo Magú, en Campo Área Verde, en la calle principal número 41, allá en este pueblo mágico que se llama Magú, y que los estaremos visitando este domingo para que inviten a toda la familia.
23: Y nos vamos ¡Sí, rápidamente con esto que se llama ni más ni menos que el Conquístame. Y en la línea telefónica, nuestra invitada, nuestra host de esta semana, se hace llamar Evelyn. Evelyn, buenos días, hola, hola.
25: Hola, hola, muy buenos días.
23: Evelyn, ¿cómo te dicen de cariño? Eve hermosa, se nos acabó la semana más rápido que inmediatamente pronto, y pues ha llegado el momento de saber quién es la persona que va a tener la fortuna y el gran paso de dar con tu corazón. Así que nos va a dar mucho gusto que nos digas por quién, pero antes que otra cosa, platícanos un resumen de tu semana, cómo te sentiste.
25: Pues me sentí muy bien, gracias a Dios.
23: ¿Te gustó la experiencia?
25: Sí, nunca había experimentado algo así.
23: Qué bueno. Oye, y dime la verdad, cada vez que los escuchabas y después colgábamos, ¿tú te imaginabas a las personas? ¿Te hacías una imagen en tu mente o definitivamente no?
25: Sí. Siempre que los escuchaba y se decía, ay, ¿cómo le hago para apuntarme al vecino? Y una ocasión en el Face apareció ahí el número y dije, lo voy a apuntar. Pero no, sí, es muy complicado que entre la llamada.
23: Pero qué bueno que tuvimos la fortuna de encontrarte, de conocerte y de poder orquestar eso contigo. Bueno, pues te paso con Cris para que nos digas finalmente quién es el invitado de esta semana que se gana tu corazón y al menos la oportunidad de estar contigo. Así que adelante, Crisito.
24: Gracias, Gabo, Eve. Oye, pues vamos descartando de atrás para adelante. Entonces, ayer, Roberto Israel, él tiene 52 años de Iztapalapa. ¿Él es el elegido, el de ayer?
25: No.
24: No, ¿por qué? ¿Qué le faltó a Roberto para conseguir esa aprobación tuya?
26: ¿Qué pasó, cariño?
24: ¿Qué no te convenció?
25: Que no sabe bailar.
24: Ah, no. Punto importante para los siguientes participantes. Siempre es necesario e importante saber bailar diferentes ritmos. Entonces, por eso descartado. Ahora vamos de adelante para atrás. El primero que fue Carlos Gabriel. ¿Él es el elegido de Catepec?
25: No.
24: Tampoco.
23: ¿A él,
24: qué le faltó, Eve?
25: Ah, que dijo que le gustaban las mujeres con el cabello largo.
24: ¿Y tú no lo tienes tan largo?
25: No.
23: Pero podrías usar peluca.
25: ¡Ay, no!
24: Entonces, ¿qué? Por eso también lo descartaste. Oye, entonces no me digas que el elegido es el del día miércoles.
26: Algo así como sonidero, sí. Pero...
24: ¿Sí? ¿En serio?
25: Sí, porque tenemos como que un acto de acción en esa.
24: Luis Alarcón, de 55 años de Catepec, Morelos. ¡Eres el elegido!
2: ¡Sí! ¡Olé, olé, olé, olé! ¡Campeón, campeón!
24: Oye, pues nos vamos a comunicar de inmediato con él para que le demos la noticia. ¡Échale! ¡Mi querido! ¡Sí, ya me dicen que están en la línea! ¡Perfecto! Luis Alarcón, ¿cómo estás?
2: ¿Claro?
3: ¡Buenos días! Buenos días, aquí estoy.
24: Luisito, mucho gusto de nueva cuenta. Saludarte, por acá nos da un placer. Y hoy... Eso, hoy tenemos una gran noticia para ti y te vamos a comunicar con Evelyn desde el Conquístame porque ella tiene una gran noticia. Eve, dile la noticia, por favor.
4: Hola, Luis, ¿cómo estás?
3: Hola, buenos días. Hola, buenos días.
4: Pues aquí, mira, tú eres el elegido.
2: ¿Qué?
3: Feliz.
4: Yo espero no equivocarme.
3: No, claro que no, pero sí, está, sí estoy algo nervioso y feliz.
24: Oye, Luisito, ¿tú cómo te sentiste en la participación de esta semana en el Conquístame?
3: Pues me sentí bien. De hecho, sí, o sea, de hecho también he estado oyendo todo lo que ha pasado con ustedes y dije, vamos a intentar a ver si encontramos un... Primero, más que nada, una amistad. Uh-huh. Y poco a poco, si se va dando, pues el amor para que también ya hace falta.
24: Oye, Luisito, ¿cómo le dirías gracias por elegirte a Evelyn en un tono sonidero, así como lo que estás acostumbrado a hacer?
3: Bueno, pues le daría, más que nada, le daría las gracias, dándole con una buena música, una buena canción, invitándola a bailar, decirle, pues, que no se va a arrepentir, y pues sí, o sea, eso sería algo esplendoroso.
24: Eve, ¿qué le tienes que decir antes de que se concrete ya la primera cita?
4: No, porque yo espero, igual como él dice, hacer una buena vista primero, para así me voy a dar el tiempo de conocerlo bien, y ya lo que Dios diga, porque la verdad, en lo sentimental sí me ha ido de la patada.
23: Ay, no me espantes. No,
3: pues, pero... de hecho dice, pues, bueno, perdón, de hecho ella dice eso, yo también igual, de hecho he tenido o sea, no es por decirlo, pero también he tenido relaciones muy tóxicas.
24: ¿Qué?
3: Y la verdad no, la verdad yo ya busco algo sincero, un verdadero amor, que me comprenda, que me quiera y que me acepte como soy.
23: O sea, ya no quieres queso, sino salir de la ratonera.
3: No de la ratonera, pero pues es que ya, de hecho, pues, es como le diré, pues nada más, pues he tenido unas relaciones muy tóxicas y la verdad, pues sí, son algo difíciles tenerlas así. Y yo, pues la verdad, soy muy tranquilo, me gusta la paz, me gusta ser amoroso, ser detallista, ser muchas cosas.
24: Perfecto, mi querido Luis, pues desde aquí les mandamos los mejores deseos. Eve, ya nos ponemos de acuerdo para que concretemos esta primera cita y que les vaya muy bonito. Gracias por participar en el Conquístame.
4: No, gracias a ustedes.
23: Felicidades a los dos y les damos seguimiento para que se lleguen a conocer y después sepamos cómo fabrican su primer bebé, ¿sale?
24: Hola. Gracias, chicos. Eve, un abrazo. Luis, igual. Y de los dos nos despedimos.
4: Igualmente, muchas gracias.
24: Con un
23: adiós, amor.
24: El Conquístame de la Zeta.
23: Si se pudo, se logró esta semana. 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
23: 10:35.

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2: 10:46.
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2: Aquí terminamos el recorrido por los mágicos sonidos del ayer, invitándolos a que nos acompañen mañana y lo recorramos juntos a través de la frecuencia 107.3 FM. Recuerda, se llaman Los Mágicos Sonidos del Ayer. Y los programas al 55-52-59-08-29 y 55-52-59-23-91. Nos vamos rápidamente con información que informa. ¿Tienes o tengo?
3: Tienes, Gabo.
2: Ok, los dermatólogos alertan, este error de higiene acelera el envejecimiento tras los 65 años.
24: ¡Ay, vea!
2: Dile a tus abuelitos, dile a tus tatarabuelitos o a bisabuelitos. Al envejecer, nuestro cuerpo no solo acumula experiencia y sabiduría, también nuestra piel cambia, y no para pedirte menos cuidado.
3: ¡Hola, Cris!
2: Los expertos señalan, Cris, que a partir de tus 65 años, la piel sufre una serie de modificaciones. Uno, disminución de la producción de sebo. Dos, adelgazamiento de la epidermis. Tres, pérdida de la elasticidad. Y cuatro, renovación celular más lenta. Estos factores hacen que la piel sea mucho más vulnerable frente a agresiones externas. Según la doctora Sylvie Meum, dermatóloga y jefa del Servicio de Geriatría, Heridas y Cicatrización en el APHP Rothschild.
25: Las personas tienen una piel más fina y seca que se irrita y pica más que la de quienes son más jóvenes. Y tú sientes que te pica la colica y en una de esas tienes lombrices.
2: Por eso conviene repensar costumbres tan arraigadas como la frecuencia de las duchas. En sociedades donde la ducha diaria parece ser casi una obligación, los consejos de los dermatólogos pueden sorprender a más de uno. Pero ahí viene el dato. A partir de los 65 años, se recomienda disminuir la frecuencia de las duchas para preservar la salud cutánea. ¿Y en cuánto es lo ideal? Edad de 65, 70 o más. Frecuencia recomendada, ¿cuánto crees?
3: Híjole, ni idea, Gabo.
2: Más un día algo por cualquier dato loco.
3: No sé, 55, 60, ¿o qué dijiste el de la frecuencia?
2: Olvídalo. Vete con tus orejas de burro a la esquina. Solamente dos duchas a la semana. Solamente dos veces te podrías bañar a la semana después de los 65. No. Y el uso de jabón un día de cada tres.
3: No, ¿qué?
2: No utilizar el jabón más que un día de cada tres. Sí, suena poco, pero tiene base científica. La doctora Mium lo explica así. A partir de los 65, 70 años, la edad ideal, sí es posible enjuagar el cuerpo todos los días, pero utilizar el jabón solo un día de cada tres sin frotar la piel con demasiada fuerza. ¿Significa esto descuidar la higiene? Bueno, pues para nada. Las zonas sensibles como axilas, pies y partes íntimas requieren atención diaria, incluso los días que no toca ducha completa. Okay. O sea que puedes también lavarte a la francesa.
3: Sí, de vaquero.
2: Claro. ¿Cuáles son los trucos prácticos para cuidar la piel madura? Mantener una higiene adecuada y a la vez mimar la piel envejecida es posible.
3: ¿Qué?
2: Con algunos sencillos consejos. Una, temperatura del agua. Mejor templada que caliente para no resecar aún más la piel. Duración de la ducha. Bueno, pues Harvard dice que tiene que ser entre 3 y 4 minutos.
3: O sea, rapidísimo.
2: Elección ¿qué? De productos, bueno, aceites de ducha, jabones dermatológicos, jabones con alto contenido en grasa. Hay que evitar productos con tensioactivos agresivos como sulfatos, polietilenos, ácidos y sodio. Y técnica del secado, es preferible secar la piel a golpecitos suaves con la toalla en vez de frotarla con energía. Evidentemente estas recomendaciones, hijo, yo hago todo lo contrario.
3: ¿Sí?
2: Evidentemente estas recomendaciones deben adaptarse según la estación, el nivel de la actividad y el estado de salud de cada persona. El objetivo es encontrar un equilibrio entre la higiene y la protección de esa delicada barrera cutánea. Cambiar la frecuencia de la ducha, especialmente en la tercera edad, supone cuestionar hábitos culturales de toda la vida. Sin embargo, esta adaptación tiene un objetivo claro: evitar sequedad, irritaciones, alergias o eczema. No se trata ni mucho menos de descuidarse, al contrario, es una forma de cuidar la piel de manera personalizada y respetuosa con las necesidades reales. Y al asumir estos pequeños cambios, las personas mayores pueden disfrutar de una piel más sana, cómoda y protegida frente a agresiones externas, y en definitiva una rutina adaptada que a una bienestar y salud cutánea, y que bien podría alargar la juventud de la piel unos añitos más. más. O sea que si no nos bañamos, ahora sé por qué el gato volador se ve tan joven.
3: Sí, definitivamente. Oye, Gabo, bien lo dices, todas las cosas que nos afectan en la piel, pero eso lo es recomendable para los adultos después de 65, pero también nos sirve a todos nosotros, ¿no?
2: Si nosotros claro. nos bañamos tan constantemente, exacto. pues vamos a conservar más la piel.
3: Exacto.
2: Todo el mundo de ¿qué? Cochino. Por eso lo loco se veía pues muy bien a pesar de sus 120 años.
3: Pues ahí está la información que informa Residentes. Ya lo saben también ustedes, ¿eh? No bañarse con agua súper caliente, que eso reseca mucho la piel. Obviamente, pues, aunque no se bañen, también sí pueden limpiar otras zonas precisamente del cuerpo para que, pues, uno se sienta más cómodo, ¿no?
2: Muy bien, es dos. Vamos ahora con el chisteando.
3: ¡Ando! Un gallego va al cine y la muchacha de la taquilla le dice: pero tío, por favor, esta es la quinta vez que compra la entrada. Y él le contesta: hombre, tía, es que el desgraciado en la puerta me la rompe.
1: ¿Qué?
3: ¡Ay!
2: Está un gallego formado en el cine, una filísima grandísima, y entonces hasta que le toca por fin llegar, y justo cuando va a pedir el boleto empiezan a gritar: ¡Manolo, Manolo! Y entonces se sale de la fila: ¿qué pasa, tío? No ve a nadie, se quiere meter otra vez a la fila y dice: ¡no, a la cola, a la cola! Y entonces otras 30 personas hasta atrás, ¿no? Se vuelve ¿qué? A formar, avanza media hora, va a llegar a la taquilla y justo cuando va a comprar el boleto: ¡Manolo, Manolo! Él voltea para todos lados, se sale de la fila, no ve a nadie, se regresa y dice: ¡no, no, a la cola, a la cola! Tercera ocasión, 50 ¿qué? Personas, llega media hora más y le empiezan a gritar otra vez: ¡Manolo, Manolo! Y entonces muy enojado se voltea y dice: ¡tío, para empezar yo no me llamo Manolo!
3: ¡Ay! Oye, ¿qué crees, amigo? Fíjate que mi abuelo,
1: sí,
3: me contó que en varias ocasiones les dijo a todos que el Titanic se hundirá. Y luego,
1: ¿qué?
3: Pues nadie quiso escucharlo, nadie le creyó, lo gritó desesperadamente hasta que lo sacaron del cine.
2: ¡Ay! Y hablando de gallegos, está un gallego que se encuentra con otro y le dice: tío, te noto muy, muy compungido, te noto como que estás muy preocupado, ¿qué es lo que sucede? Dice: tío, lo que pasa es que me acabo de encontrar este portafolio, anduve preguntando en todo el vecindario y no es de nadie, me lo voy a tener que quedar yo. Tío, ¿y por qué estás preocupado? Lo que pasa es que abrí el portafolio por curiosidad y me encontré pues varios pagarés por más ¿qué? De 100,000 pesos. Mire, este pagaré es de 10,000 pesos, este es de 12,500, este es de 8,000. Tío, ¿y qué vas a hacer con esos pagarés? Pues como que irlos pagando poco a poco.
3: ¡Ay! ¡Ay! Doctor, vengo a que me ponga dientes. ¿Cuánto cuesta? No, pues fíjese, cada diente 1,000 pesos. Y 5,000 las muelas. ¡Ah, caray! Pues póngame todo de muelas.
2: Llega un norteño a la calle, una avenida principal, para un taxi. Y dice: oiga, señor, buenos días. Sí, dígame, señor. ¿Cuánto me cuesta irme al aeropuerto de la Terminal 2 de aquí de la Ciudad de México? Pues mire, estamos relativamente cerca. ¿Le parece que le cobre 120 pesitos? ¿Qué? ¿120 pesitos? Híjole. ¿Y ¿qué? Por las maletas, estas tres maletas, cuánto me cobra? No, pues las maletas se las llevo gratis, señor. ¿Cómo cree? Dice: ah, bueno, entonces lléveme las maletas nada más. Yo me voy caminando.
3: Oye. Qué temprano dieron el aguinaldo, ¿no? Disculpe, es su liquidación.
2: Está un señor y de repente... ¡ay, ya se me olvidó cuál iba a contar!
3: Oye, ¿qué crees? Fíjate que mi suegra nunca ha hablado mal de mí. ¿No? ¿Qué suegra más buena tienes? No, no es buena. ¡Es muda!
2: Ya me acordé. Está un niño que le dice a su papá, que es donde dice:
1: papá, papá, vámonos de cacería.
2: Está bien, hijo, aprovechemos las vacaciones. Se ¿qué? Van a un área donde está permitida la cacería y de repente el niño ve a un pájaro, ¿no? Y entonces apunta con su escopeta y le pega. Y el pájaro... ¡pah! Se estrella contra el piso y obviamente queda muerto, ¿no? Y entonces el niño bien contento: papá, papá, mira, mira. Y entonces el papá agarra y le empieza a dar el trancazo, ¿no? ¡Oh, le chamaco!
1: ¡Pa, pero por qué me pegas!
2: Dice: pues ¿por qué andas gastando balas? Con el puro trancazo se hubiera muerto el pajarraco ese.
3: ¡Ay! La vida solo tiene dos libros importantes. Solo dos. Número uno, la Biblia, que dice que nos amemos unos a los otros. Y el libro número dos, el Kama Sutra, que explique cómo.
2: Llega un gallego y le dice al de la ferretería: oye, majo, que quiero tirar un árbol que está en mi patio. Ya pedí permiso a la alcaldía y me dijeron que no hay ningún problema. ¿Me puedes dar algo para cortarlo? Pero que no sufra yo. Sí, señor, aquí tiene esta sierra eléctrica, va a ver que...
4: ¿Qué?
2: ¿De cuánto mide su árbol? No, pues como 2 metros de diámetro. No, hombre, en 5 minutos ya lo derribó.
5: ¿De verdad, tío?
2: Sí, de verdad. Bueno, joder, aquí tienes. Ya paga, se va, al siguiente día llega súper enojado con la sierra. Dice, ¿qué pasó, señor? ¿Cómo le fue con el árbol?
5: Pues pésimo, me dijo que 5 minutos y esta chiva no funciona. O sea, 4 horas y no avancé ni siquiera 10 minutos. Dice, ni siquiera 10 centímetros. Pero dice, ah, caray, a ver, présteme la sierra. Entonces, de repente, le prende el botoncito y dice el gallego, dice, ah, caray, ¿qué es ese ruido, tío?
4: Cariño, cariño, he soñado que me comprabas unos zapatos de $300.
3: Ay, pues vuelve a dormirte a ver si así encuentras unos más baratos.
2: ¡Ay! A seguir chisteando, ando. Cristian Rodríguez, sí, el gato volador, y Gabriel Escamilla, te acompañamos en esta mañana y te preguntamos: ¿tú escuchas radio o La Z?
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3: 11-2.

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20: Las 11:26.

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2: 11:46.
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18: Estoy llamando en silencio.
19: ¡Ay, ay, ay!
14: Presidentes, buenos días, a punto de, bueno, vaya, buenas tardes, a punto de estar con ustedes, bueno, entre buenos días y buenas tardes, entre sol y buenas noches, estoy emocionado porque vamos a dar la bienvenida a alguien que solicita nuestros servicios, pero estoy complicadamente triste porque es una reconciliación, y le damos la bienvenida en la línea número 14 a Marinés. Marinés, buenos días, hola, hola.
9: ¿Qué pasó, cariño?
14: Mari.
3: Hola, buenos días.
14: Un, dos, tres. Mari es mi amor. Solo con ella vivo la felicidad. Yo sé que nunca nadie más podría amar. Porque la quiero de verdad. Por eso, Mari, por favor, dinos cuál es tu problema y qué te trae a la reconciliación el día de hoy.
3: Sí, miren, es que mi esposo es trailero. Entonces,
14: sí,
3: el día de ayer
19: llegó, digamos que pues de sorpresa, no me dijo nada.
20: No. ¿Y qué pasó?
19: No.
20: ¿En brazos de quién te encontró?
19: No pasó nada malo. Ah. Lo que pasa es que ayer pues se me acabó mi gas y pues me trajeron mi gas, pero pues ahora sí que con el señor, con el gasero, pues me quedé platicando. Y él empezó a pensar que porque había algo con el señor del gas.
20: Pues mira, que estén platicando está bien, pero ¿por qué en tu recámara y sin ropa?
19: No.
20: ¿Dónde estaban platicando y de qué estaban platicando?
19: No, pues estábamos, de hecho, en la mera entrada de la casa, o sea, pues yo no le vi nada.
20: O sea, él no se metió.
19: No. O sea, ya se iba el señor.
20: ¿Y por qué iba todo despeinado?
19: Porque hacía mucho aire.
20: Oye, ¿y de qué platicaban?
19: No, pues es que le estaba comentando que yo voy a cambiar, ahora sí que para cambiar del tanque normalito del cilindro para cambiar un estacionario.
20: Claro, o sea, ya quieres tener un gas estacionario en lugar de estar con tus cilindritos.
21: Claro.
19: Así es, exactamente.
20: Muy bien,
19: y
20: pues.
19: Entonces, pues también como me está, pues la verdad me estaba riendo con el señor, pues mi esposo creyó, pues que supongo que yo andaba con el señor o algo así.
20: Pero qué de risa puede tener el hecho de que vayas a cambiar tus tanques.
19: No, pues era pues porque estaba pues platicando con él ahí en la puerta. O sea, no sé qué se habrá imaginado. Y pues agarró y se enojó y pues se volvió a ir. Pues entonces ya no me dejó como tal pues explicar de pues qué onda, o sea, en verdad qué fue lo que pasó.
20: Claro, estás como Cristian que llegó a su casa, bueno, más bien su esposa llegó a su casa y se enojó con él solamente porque estaba platicando con la de la farmacia.
22: Sí.
20: El problema es que estaban platicando acerca de que lo rápido que se vestía. Bueno, pues vamos a platicar con tu esposo. Oye, ¿y se fue para dónde?
19: Ah, es que les digo, él es trailero y se va para la carretera, para lo que es Sonora. Entonces, pues, ¿a quién hay que vuelva a regresar? Pues es a crítico. Luego le marco o así, pues la señal no es como que alcance a llegar o así. Entonces, pues, nada más de repente hasta que él le encuentra señal o algo parecido es cuando me llega a mandar mensaje o así por el estilo.
20: No, y luego quieres marcarle y alguien, el del gas te dice, espérate, ahorita le marcas. Muy bien.
19: Sí, la verdad ahorita no sé si me vaya a contestar, porque en la mañana pues le estoy marcando y no
20: contesta.
19: Está fuera de servicio, ajá, sí, ¿no?
20: Híjole.
19: Entonces pues no sé si al igual ustedes me pudiesen hacer el favor mejor de grabarle. Ahora sí que, pues, lo que se tiene que grabar y ya posteriormente, pues, yo ya le...
20: Mira, vamos a intentar comunicarnos a ver si lo encontramos y si no grabamos, ¿sale?
22: Y si no, ¿sabes qué? Tú también le puedes caer de sorpresa allá donde anda.
20: ¡Ándale!
22: Para que anden a mano.
20: Para que le pagues con la misma moneda.
22: Creo que no le pareció.
20: No nos cuelgues. Espérate, ahorita le marcamos.
23: Sugerimos llamar más tarde o verificar la marcación.
20: ¡No!
22: Pues sí, tenías razón, María Inés. No nos contesta.
20: No entra la llamada, más bien.
19: Sí, es lo que les comento, que no entra la llamada.
20: Rayos, qué fuerte. ¿Y ahora quién podrá defendernos? Sí. Pues vamos a grabar la reconciliación. Por favor, lúcete, saca tus mejores argumentos. Di que a partir de este momento ya no quieres usar gas, que vas a usar leña para que él esté más contento y más tranquilo. Y pues échale muchas ganas a la reconciliación. Ahí te dejo con Chris.
22: Mi querido Sebastián, mucho gusto. Te estamos hablando de la estación de radio
24: La Zeta.
22: Sí, te hablamos desde la sección La Reconciliación. Y nos hubiera encantado saludarte para aclarar muchas cosas respecto a la situación con María Inés. Ella está pues preocupada precisamente porque te fuiste hasta enojado. No, el señor del gas, por favor, salga de aquí. Sebastián, somos los residentes Gabriel Escamilla.
20: Hola, guapura.
22: El gato volador y Cristian Rodríguez. Somos los residentes y tenemos para ti esta gran sorpresa. Ojalá que todo se pueda aclarar de inmediato. No queremos que vayas manejando pues enojadito y que regreses pronto a casa. Pero ahora sí avisa, por favor, para que no nos encontremos con... Ahora puede ser con el electricista, el plumero, no sé, pero... No es cierto, Sebastián, te mandamos un gran abrazo. Y María Inés está aquí con todo el cariño. Te pide
20: ¿quién te
22: situación?
20: Quiere mucho, aparte? Claro. Está súper preocupada porque te fuiste enojadito porque creo que pensaste cosas que no son. Sabes que ella te ama con todo el corazón, que no sería capaz de faltarte en lo más mínimo ni con el pensamiento. Y entonces, aunque le salió gratis el gas de ayer, no hizo nada malo.
22: Así que te dejamos aquí con ella en la reconciliación. Adelante, por favor.
19: Bueno, Sebas, pues no quiero que pienses nada malo. Tú bien sabes cuánto tiempo ya tenemos de pues estar pues casados. Y pues, así como siempre me lo has dicho, confías mucho en mí, yo confío en ti. No sé por qué causa pues pensaste cosas que pues no pasaban. Y pues te fuiste, ya ni siquiera me dejaste explicarte, no sé cómo has estado, no sé nada de ti. Entonces, pues no sé, espero que cuando escuches este mensaje, pues me puedas pues hablar, ¿no? Pues para arreglar las cosas, porque pues la verdad siento feo de que te hayas marchado y no me hayas dicho nada. Y pues aquí, pues no pasa nada, o sea, te quiero mucho y pues ojalá y me puedas marcar, por favor.
20: Sebas, tú sabes que ella te ama con todo el corazón, que si está haciendo este detalle es porque se preocupa mucho por ti, que siempre está emitiendo sus oraciones para que te vaya bien por el camino y que pues estaría padre que le dieras el beneficio de la duda por todo el tiempo que han estado juntos, por todo el cariño que te ha demostrado, por todo lo que te ha apoyado. No se vale que por un malentendido, por unos minutitos, eches a la borda una relación tan bonita. Ella te espera con gran alegría, con mucha emoción. Entonces, si pudieses comunicarte con ella y pudieras decirle algo bonito, estaría increíble. Ella te ama mucho y yo creo que tú también.
22: Y además, Evas, la situación es así, pues los malos entendidos se aclaran pues hablando, no huyendo, porque si no así va creciendo la situación pues de desconfianza y todo eso. Entonces, desde aquí los mejores deseos, en verdad pues ella estaba platicando como cualquier persona con otra que ofrece un servicio como es el gas, pero nada que ver, o sea, son cosas de la vida cotidiana.
20: Y aparte, verlo por el lado positivo, si ella se hace amiga del gas, pues van a tener gas gratis durante mucho tiempo.
22: Puntos positivos.
20: Hay que ver el vaso medio lleno.
22: María Inés, ¿qué más para el buen Sebas?
19: No, pues sería todo, pues que lo quiero mucho y que pues espero pronto se pueda comunicar conmigo.
22: Claro.
20: Sebas, haz el intento, ella te ama con todo el corazón, sabemos que tú también, entonces no echemos a perder esta relación tan bonita por un malentendido.
22: Te mandamos un fuerte abrazo con todo el cariño del mundo, igual para ti María Inés, aquí te esperamos la próxima, ¿sale? Que ya no sea una reconciliación, sino más bien una serenata, ¿va?
19: Ya está bien.
22: Hasta gracias. Luego, hermosa. Sebas, gracias. Y de los dos nos despedimos con un...
20: Adiós, amor. Cristian Rodríguez.
22: Gabriel Escamilla.
20: Y el gato volador lo logra. Bueno, no lo logramos. Sí, vamos a comunicarnos, pero mínimo ya tenemos gas gratis en la Z107.3.
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1: 12:30.

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2: 12:46.
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17: Recuerden, Zumba con Z, fin de semana. Bueno, tenemos antes Zumba con Z que recordarles que tenemos boletos para La Arrolladora en la Arena Ciudad de México, Coca-Cola Flow Fest, sí, en el Autódromo de los Rodríguez, donde también será el Arre Pepsi Black, para la Arena Ciudad de México con Cuisillos en el Tour 8 Soles, para también en el Corazón de México juntos Jorge Medina y Josi Cuen. Puede ser la despedida, entonces vayan, por favor, para el Conjunto Primavera que se presenta en la Arena Ciudad de México y, por supuesto, para el concierto del grupo, el grupo Conjunto Primavera, que estará también en la misma Arena Ciudad de México. Así que visiten nuestras redes sociales y gánense la oportunidad también de estar en los Meet and Greets que tenemos para ustedes.
18: Sí, efectivamente, uno de ellos con el Conjunto Primavera y el otro con la gira de Juntos de Jorge Medina y Josi Cuen en el Corazón de México el 24, 25 y 26 de septiembre. 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
17: Nos vamos con esto que se llama El...
19: ¡Qué bonito, qué bonito! ¡Qué bonito, qué bonito!
18: Estudiantes en China utilizan lentes con inteligencia artificial, sí, para copiar en los exámenes universitarios.
17: Qué, ya ven, no nada más en UNAM.
18: No, solo en China, aquí también. Un estudiante de apellido Lin fue descubierto el pasado 1 de julio cuando utilizaba lentes equipados con inteligencia artificial para copiar en un examen de la Universidad Agrícola del Sur de China. El personal de supervisión detectó la maniobra apenas 10 minutos después de comenzar la prueba debido a un destello inusual en los anteojos. Este hecho expone una tendencia creciente en el país asiático, donde los alumnos buscan asegurar su ingreso a instituciones de educación superior mediante el uso de tecnología avanzada. El dispositivo incautado corresponde al modelo de anteojos inteligentes.
17: De anteojos.
18: Y también de anteojos.
20: ¡No sabe leer!
18: Un producto que cuenta con la integración de 4 grandes modelos de lenguaje. Este sistema tecnológico permite a los usuarios buscar y resolver problemas de forma visual sin necesidad de emitir comandos de voz. El diseño facilita la resolución automatizada de las preguntas mediante la captura de imágenes directas del papel del examen. El método de operación del alumno consistía en presionar el marco de los lentes cerca de la 100 para fotografiar las preguntas y esperar la recepción de las respuestas. Muy facilito. El estudiante intentó tapar el diodo emisor de luz incorporado en la montura que se activa con cada captura. Sin embargo, el personal docente advirtió un reflejo de color verde que se proyectaba a través de los cristales desde ciertos ángulos de visión, lo que motivó la interrupción del examen y posterior confesión del implicado.
17: ¡Crean la primera prótesis con máquina de tatuajes!
19: Qué bonito.
17: Cuando el tatuador francés J.C. Shaitan Tenet pidió su mano derecha 22 años atrás, perdió su mano derecha 22 años atrás, nunca pensó que iba a ser capaz de la sierra, capaz de utilizarla de nuevo. Se entrenó para hacer tatuajes usando la mano izquierda, pero luego de recibir recientemente la primera prótesis de máquina de tatuaje del mundo, con orgullo puede llamarse ambidiestro. Tenet tuvo la idea de la original prótesis inspirado luego de ver la obra de Jean-Louis González, también conocido como Gonzal, un artista ingeniero conocido por sus taxidermias mecanizadas y calaveras. Después de reunirse con Gonzal en varias convenciones de tatuajes, Tenet le preguntó si podía mecanizar de alguna manera una vieja prótesis que tenía en su casa y comenzaron a trabajar en un prototipo. Lo primero que hizo Gonzal fue mejorar la prótesis adjuntando una máquina de tatuaje a la misma. Si bien añadió todos los accesorios metálicos, el artista tuvo que asegurarse de que la prótesis seguía siendo lo suficientemente ligera como para ser levantada y maniobrada con facilidad, y que el cable eléctrico de la máquina no interfiriera con los tatuajes. Turner querer dibujar tatuajes con brazo que nunca haber utilizado antes para esto y pensar que era una gran idea mecanizar prótesis. Eso dijo Vice González, la placa base. El objetivo era fijar la máquina de tatuajes a versión más estética de su brazo prostético. Finalmente lo lograron y ahora está tatuando con su mano que tiene tatuador integrado. Hasta aquí el...
19: Qué bonito.
17: Y nosotros ya nos vamos a la pregunta onda que ya está posteada y contestada y que dice lo siguiente.
18: ¿Tienes algún recuerdo de una buena travesura de niño o de niña?
17: ¿Una?
18: ¿Sí o no? ¿Qué es lo que dice el público hasta el momento? Pues efectivamente el 100% dice que sí.
17: ¿Qué?
18: ¿Tiene algún recuerdo de esa situación? Como por ejemplo Miriam Zavala. Miriam Zavala que dice: ay, mi querido Manchitas, tú de niño eras toda una bala. Dice: jamás se me olvida que cuando me estaba enseñando a andar en bicicleta, me fui a estampar a un pino de mi tía y mis primos estaban preocupados y yo atacada de risa.
17: Dice Claudia Cerezos: ya vi que al patito volador le encanta que le den sus besos. Mi mejor travesura fue llenar de papelitos de colores el ventilador de la sala. Esperé a que llegaran todos, lo encendieron y de pronto empezó a volar la lluvia de confeti por toda la casa. Nosotros gritábamos ¡sorpresa!, mientras mi mamá veía cómo el confeti se metía hasta en las macetas. Después de más de 3 horas limpiando, la foto familiar de ese momento sigue siendo una de las más divertidas que tenemos.
18: Es que por acá, Cruz Angelita dice: ¿qué onda, Manchitas? Ya que estás parado todo el día, ¿no te duele tu patita? Sí, me gustaba tomar el maquillaje de mi tía y trataba de pintarme como ella. Cuando me cachaban, me castigaban y me daban una buena regañiza. Mi mamá me decía que parecía payaso y le contestaba: y mi tía también.
17: Dice Martín Catas, dice: oye, tío Jolines, ¿qué tal cousas que te huelen mucho las patas? Una vez escondí todos los zapatos de mi familia debajo de las camas porque querían ver qué hacían. Fue impresionante ver a todos caminando descalzos buscando un solo tenis. ¿Qué? Mi papá estaba convencido de que un perro se los había llevado. Cuando confesé, me tocó acomodarlos por pares y además bolearlos. Desde entonces me gané el apodo de el ladrón de zapatos.
18: Ángel García, que dice que qué calor, que ya quiere la primera fría. Dice: excelente día, residentes, claro que sí, no una, sino varias. Pero la más fuerte fue que junto a mi hermano y un primo llenamos de piedras una cancha de fútbol. Pero no eran piedras chicas, eran tabicones y la verdad pues no pudieron jugar y ya nos estaban regañando.
17: Dice Verónica Madrazo: Cristian Rodríguez, me dan ganas de dar darte con un bat y darte precisamente ahí como al jugador de béisbol un batazo.
18: No.
17: Con los amigos pintamos de colores las galletas saladas usando colorante vegetal porque queremos vender galletas mágicas. Las ofrecimos diciendo que cada color tenía un sabor distinto, aunque todas se ven exactamente igual. Vendimos casi todo el paquete a 5 pesos cada una. Mi mamá descubrió el negocio clandestino y me hizo devolver el dinero. Fue mi carrera empresarial más corta.
18: Alan Reyes dice que ya está listo pues para aplicar unas leyes. Dice: sí, cuando tiré un estante de Sabritas en Bodega Aurrerá y luego tuvimos que regresar en la noche por otra cosa y no quería entrar por miedo a que me hicieran algo por haber tirado las papas en la tarde. Tenía como 5 años aproximadamente, residentes.
17: Nombre: Oscar Troncoso. Dice: patito con A, en tu video de las luchas libres se ve que eres bien goloso. Le puse siendo transparente al control remoto del televisor para que nadie pudiera cambiarle de canal a mi papá. Él pensó que las pilas se habían acabado, luego creyó que la televisión estaba descompuesta y hasta llamó al vecino. ¿Qué? Cuando vio la cinta pegada me persiguió por toda la casa con una almohada. Nunca corrí tan rápido en mi vida.
18: Israel Rodrigo, ¿qué dice? ¿Qué onda, Manchitas? Quiero amanecer contigo.
17: Claro.
18: Dice: una muy importante fue cuando era niño y cerca de mi casa había un templo de cristianos y yo escuchaba que siempre lloraban y luego gritaban y aplaudían. Un día con otro de mis amigos nos asomábamos por abajo de la puerta y vimos que estaban llorando así muy feo. ¿Qué? Y era diciembre y teníamos cohetes y que prendo uno y que se los aviento por abajo y nos echamos a correr.
17: Órale. Dice ya por última Patricia Gaxiola, dice: Crisito Rodríguez, me encanta retearte tu cola. Mi prima, es la cola del cabello.
18: Claro, claro.
17: Mi prima y yo llevamos cientos de globos con agua para una guerra. Como sobraron muchos, los escondimos en el congelador. ¡No! Se nos olvidó por completo hasta que mi mamá abrió el congelador y empezaron a salir pelotas de hielo por todos lados. Parecía una máquina de chicles. Tardamos horas en descongelar todo y desde entonces mi mamá revisaba el congelador antes de hacer cualquier comida. Imagínate el peso. No. Sin palabras. Bueno, pues el reporte de su travesura más grande lo estamos esperando a través de las redes sociales de La Z. Aquí lo esperamos.
18: Señoras y señores, y nosotros ¡ya nos vamos! Se van a quedar en buenas manos. Llega por acá el buen Alex Aguilar con mucha energía, sí, mucha música de 1 a 3 de la tarde, no se lo pueden perder. Y recuerden que hoy nos vemos allá en la Feria de Chalco, estaré a las 4:30, bien puntual, porque a las 5 arrancamos la presentación musical de Jorge Díaz y su grupo Con Sabor a Miel, y luego Jorge Domínguez y su grupo Superclass.
17: A nombre de todo el equipo, muchas gracias. En los teléfonos, sí, están más o menos que el patito con A, David the Jew. En el máster digital de La Z, Luis Alberto Martín Martiñón, el famoso Manchita.
16: Sin miedo al éxito.
17: Micrófono número 1, talento hecho hombre, asediado por las mujeres y envidiado por los hombres, Cristian Rodríguez.
18: ¡Ay, todo eso! ¡Excelente fin de semana, residentes!
17: ¡Todo eso para ti!
18: Recuerden que hay serenatas en vivo sábado y domingo, así que no pueden faltar a la cita. Y el lunes aquí estaremos reunidos los tres. Y el próximo sabadito, o sea, de mañana en 8, voy a tener en entrevista en mis redes sociales al grupo Oro Quintado. ¡Ahí los espero!
17: Hoy nos hablamos de las 4 sucursales, de los viajes y experiencias inolvidables de
18: todo eso.
17: Del Túpeles o Chiquetzal. Gracias a Dios, hoy estuvimos tranquilos y lo extrañamos harto al gatito volador desde Papantla, Veracruz.
16: ¡Miau!
17: Mi nombre es Gabriel Escamilla. Como siempre, te recuerdo que una sonrisa dice mucho más que mil palabras. Excelente tarde para todos ustedes. Pórtense bonito, cuídense más, claro, y háganlo bien. Y sobre todo, disfrútenlo mucho. Se quedan en la Z107.3 FM con la compañía de Alex Aguilar. Pero en lo que llega, les dejamos con
20: La Pomera Más Fresa.
17: Adiós, amor.
16: Oh my God.
17: Vámonos antes de que se den cuenta que hace falta cambio.
16: Adiós.

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2: Una 3.

0: aterrizados los sobrevivientes de la Z107.3. ¡Feliz viernes, muchachos! ¡Feliz de viernes! Gracias por estar con nosotros, gracias por ser parte de este bello programa, gracias por estar juntos, porque el día de hoy, mira, no sé si justo, pero bien necesario, llega el fin de semana, y además, pues con una semanita en la que ya los chavitos, más chavitos, están de vacación, pues para los papás de repente se convierte como en una doble tarea, ¿no? Porque bien que mal, además de que la escuela les ayuda a educarse y a forjarse en muchas cosas, pues también sirve de paro para los jefes para que puedan hacer otras cosas en el transcurso de la semana. Pero bueno, señoras y señores, ya estamos en viernes, ya es momento de relajarse. Digo, yo sé que la quincenirri cayó a media semana, pero a media semana de la semana pasada, más bien ya viene la nueva quincenirri, que será el viernes de la próxima semana. O sea, es una semana larga.
1: Ay, ve,
0: esta la que sigue la mitad de la anterior. O sea, sí, una quincena larga. Pero bueno, aquí estamos con ustedes, muchachos, para hacerles pasar una buena tarde. Es viernes, vamos a relajarnos, vamos a disfrutarnos. Tendremos harta musiquirri, como no, para que tú estés bien Agustín Lara cantando y dejándote llevar por el sonido que tenemos a través de la señal de la Z107.3. Y por supuesto tendremos, ya sabes, las secciones que te acompañan cada viernes: el ¿sabías qué?, la frase sobreviviente, las bananeras, el Sinit Ken Shit, que por cierto me fui a ver la Odisea, sí está buena, sí está buena la Odisea, sí está buena, sí larga, 3 horas, pero sí está buena, sí está buena. Y hay mitos que se tienen que romper, porque pues por ahí se había dicho que Ellen Page, que pues es una mujer trans, o más bien un hombre trans, la vimos como actriz en diferentes películas y series, pero ahora, incluso hasta en los X-Men salió, en los X-Men salió, y ahora ya muy transformada ella, ¿no? O él, ahora, se había rumorado que iba a ser Aquiles en la Odisea, y entonces despertó una ola de odio así en contra de eso, pero la verdad no es Aquiles, es otro personaje, y lo hace extraordinariamente bien, y pues está muy buena la peli, la neta está muy buena, muy muy buena, si tienen que verla. Pero bueno, ya llegaremos a las recomendaciones de Significant 7, porque aparte ayer me aventé el primer capítulo de una serie que estaban pues ya en lanzamiento y me gustó, ya te platicaré de cuál se trata, pero por lo pronto vamos a arrancar, vamos a principiar en el Master Digital, mi queridísimo esclavo de la radio, el negrito Fabián Miranda.
2: Soy negro de coraza.
0: En las líneas telefónicas, mística baquetona, suculenta, exquisita, ella es doña Gertrudis.
3: Tacos de canasta, tacos.
0: Y por supuesto, también chulada, presento a los baquetonazos del pato que se hace pato. Ay, el Pato está, García.
4: ¿Dónde está?
0: Y también a Dani Lagarto Suárez, la voz de la Z en las calles. Ay, bueno, oye, me están mandando un video del Pato García, donde lo tienen los luchadores prácticamente atado a un poste. ¿Y qué pasó, muchachos? Porque al parecer le iban a dar un pierrotazo y al parecer algo, otra magia ocurrió, así que hasta el referee me lo jaló de las greñas, de las poquitas que le quedan. ¡Ándale! Llegó un cósmico y le dio un tremendo beso, casi así agarradito de las orejas, el otro poniendo cara de me va a doler, pero me va a gustar, hasta que esas culebras que me le plantan un besazo al Pato García. Ándele, ándele, ay, todavía se hace el, ay, qué asco, fuchi, guácala. Me encantó. Pero bueno, está bien, aquí no juzgamos, mi querido Pato. También un viva a su jefa para Dani Lagarto Suárez, la voz de la Z en las calles.
4: Viva,
0: y por supuesto, este que te habla, te saluda, es tu fiel amigo y servidor Alex Aguilar. Hola, jefe. Hola, me quedo contigo hasta las 7 de la noche. Bueno, primero hasta las 3, luego hasta las 7, ya lo sabes. Así que vámonos de lleno con Elsa. El ¿sabías qué? ¿Sabías que en Japón hay un hombre que gana $80,000 al año alquilándose como amigo para la gente solitaria? ¡Ay, cómo no lo habíamos pensado, muchachos! Su nombre es Shoji Morimoto y gana hasta $80,000 al año alquilándose como amigo para personas que no quieren estar solas. pero su trabajo no es lo que imaginas. Morimoto no cuenta chistes, no da consejos, no intenta caer bien ni forzar conversaciones. De hecho, su servicio consiste en no hacer prácticamente nada, solo compañía. Solo está presente. Desde 2018 ofrece su tiempo a desconocidos que lo contratan para situaciones muy específicas. Acompañar a alguien a comer sin tener que hablar, ir juntos a un evento para no llegar solo, sentarse en silencio en un parque, escuchar sin opinar, estar al lado de alguien que atraviesa un momento difícil. Hay reglas claras: no hay contacto físico, no hay romance, no hay intimidad emocional profunda. Morimoto no se convierte en amigo real, es una presencia neutral y segura, sin juicios. ¿Cómo gana tanto dinero? Bueno, pues recibe cientos de solicitudes al año. Cada encuentro dura varias horas y se paga por sesión. En algunos casos deja que el cliente decida cuánto pagarle. Aún así, sus ingresos anuales llegaron a rondar los $80,000. El contexto detrás de esta historia es aún más impactante. Japón enfrenta una grave crisis de soledad. Muchas personas viven aisladas, trabajan en exceso o sienten vergüenza de expresar sus emociones. Para ello, pagan por compañía porque es más fácil que pedir ayuda. Morimoto se convirtió en un reflejo de esta realidad moderna. La presencia humana se volvió tan escasa que ahora tiene precio. No vende amistad, no vende conversación, vende algo mucho más básico: no estar solo. ¿Qué tal? ¿Qué tal? Oye, no, es que aquí siento que en México se prestaría para otra cosa. Si tú le dices, oye, vendo compañía, no, sí, claro, segurísimo. Pero bueno, señoras y señores, ustedes ya se la you know. Ya arrancamos, ya principiamos los sobrevivientes de la Z107.3. Soy Alex Aguilar, te acompaño.
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27: 1:36.
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0: con ustedes a través de la señal de la Z107.3. Feliz tarde de viernes, muchachos.
1: Sí, señor.
0: Es viernes 24 de julio del año 2026. Y estamos con ustedes echando buena vibra, buena fiesta y buena pachangosidad. Vamos a ver quién anda por acá en el WhatsApp de Complacetas. Recuerda que puedes dejar tus notitas de voz a través del 56-24-87-02-27. Adelante, ¿quién anda por acá?
2: Hola, Alex, buenos días.
0: Hola, hola.
2: Hola, Azucena, ya no sé si se acuerde de mí.
0: Hola, Azucena.
2: Más que nada, espero que se encuentre bien y pues, bueno, más que nada era para... Bueno, yo sé que ya pasaron pues un par de días.
0: Ajá.
2: Fue su aniversario de estar en la Z.
0: Como dos semanas.
2: Cumplió 8 años de estar en la Z y pues no había podido felicitarlo.
0: Qué linda.
2: Lamentablemente, pues ahorita no lo estoy escuchando porque, pues, no funciona mi radio.
0: ¿Cómo
2: pero
0: crees?
2: No quería dejar pasar esta oportunidad de poder felicitarlo.
0: Qué linda, poderle, gracias.
2: Pues sabes que de poder decirle que, pues, que me ha enseñado muchas cosas durante estos años que lo he estado escuchando. Que se ha convertido en, pues, en mi locutor favorito.
0: Qué bonito.
2: Hay muchas cosas que, pues, que no sé cómo decirle, pero pues no, más que nada era eso, de felicitarlo y pues, pues se me van las palabras. Pero espero que haya festejado mucho y espero que siga cumpliendo muchos años más en la Z. Si es que todavía sigue ahí, ¿verdad? Porque le digo que ahorita no la estoy escuchando.
0: ¿Cómo?
2: Llevo como dos
0: ¿cómo?
2: Semanas sin escucharlo. Y,
0: ¿cómo?
2: Por motivos hijos. Me compuso mi radio, pero... Pero bueno, espero que siga celebrando cada triunfo, cada logro. Y estoy segura que sus papás, aunque su papá ya no esté con usted, estoy segura que... Porque está muy orgulloso de usted por lo que ha logrado durante estos 8 años. Espero que... Pues que muy pronto lo pueda volver a escucharlo, ¿verdad? Que tenga una excelente tarde y cuídese mucho. Vaya, Alex.
0: Gracias, Azucena. Qué bonito mensaje. Me dio risa la parte de, bueno, si es que todavía sigues ahí, ¿verdad? Afortunadamente, a Dios gracias, y aquí andamos. Alex, buena tarde, por favor, mándame un saludo para mi esposa Leticia Pérez Chávez. Te escuchamos en el Mercado 29 de Mayo, local 115, Colonia Acuitlapilco, en Chimalhuacán, Estado de México. Saludos, muchas gracias. A todos los del Mercado de 29 de Mayo les mandamos un poderosísimo ¡viva su jefa, baquetones!
3: ¡Viva su jefa!
0: Y ahora sí ha llegado el momento de entrarle de lleno con la frase sobreviviente. Hoy leí una frase que decía: no porque ames el océano significa que debas ahogarte en él. Poderoso. Y dolió. Porque a veces confundimos el amor con quedarse hasta que nos falte el aire, con perder la paz, con hundirse lentamente en alguien que nunca aprendió a sostenernos. Y tal vez sea así. Algunas personas realmente parecen infinitas, como el mar. Te atraen, te envuelven, te hacen creer que podrías quedarte ahí para siempre. Pero incluso lo más hermoso puede destruirte si te obliga a desaparecer solo para poder amarle. Porque amar a alguien no debería sentirse como luchar para volver a la superficie. No debería dejarte sin aliento. No debería exigirte que te rompas, solo para demostrar que te importa. Y tal vez eso sea lo más difícil de aceptar, que puedes amar profundamente a alguien y aún así tener que elegir la orilla. Porque a veces el salir de una relación es para ponerte a salvo. Porque a pesar de que amas con todo el corazón, a pesar de que esa persona crees que es para siempre, hay una parte de ti que se ahoga. Hay una parte de ti que sabe que algo no está bien y te lastima y te hiere profundamente. Y a veces hay que tomar decisiones que nos parten el alma pero que es la única manera de sobrevivir. Ahí está la frase sobreviviente, muchachos. Vámonos a la pausa. Ya viene la información más bananera. Soy Alex Aguilar. Ya vuelvo.
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4: 1:53.
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1: Una 59.
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0: seguimos con ustedes. Bella su tarde de bebé viernes. Buen provecho a todos los que estén haciendo lo propio en este momento. Les mandamos, ya saben, su beso, abrazo, apapacho y triple pellizco de pompis. A todos los que están pues elaborando los sagrados alimentos que día a día nosotros pues, nos encargamos de fortalecer el cuerpo humano y de llenar el tanque de gasolina. Porque sin ustedes nada, nada, nada podría ser posible. Alex, oye, perdóname, no pude contestar ayer la complaceta porque había mucho ruido en el trabajo, pero muchas gracias, no te preocupes, mi hermano, aquí andamos. Hola, Alex, excelente día, un saludito para mis amores Joan y Abril, que los amo mucho y los mega disfruto en la casa. Saludos, excelente tarde, qué bonito. Saludos a todos los que están por acá, de verdad, es un agasajo y una chulada poder estar con todos. Ahora sí, vámonos de lleno con la información más bananera. Oye, que uno de los participantes de la Casa de los Famosos ya andaba hablando de más y pues que se estaba metiendo en broncas. Se llama Aldo Rendón y pues que ya andaba dando dinámicas de pues de cómo es el proceso del encierro y que pues le podría costar incluso pues la chamba, o sea, el estar ahí en la Casa de los Famosos. Vamos a escuchar qué fue lo que dijo Aldo Rendón y ahorita lo comentamos. Adelante. Te estoy diciendo y no ves.
1: ¿Qué?
0: O sea, te estoy diciendo y tú noviembre.
2: Ay, no saben por todas las emociones que he pasado. Lloro, grito, me enojo, me río. O sea, estoy emocionado, nervioso. No sé. Muy, o sea, haz de cuenta que una mezcla entre menopausia, menstruación y...
0: Pausa, nada más tantito. Bro, por mucho que seas gay, tú no puedes saber qué es la menopausia y la menstruación. O sea, tal vez por libros de texto, ¿no? O sea, o información que tengan, pero tú no puedes decir que así se siente porque tú nunca lo has vivido, pues, o sea, de entrada. Pero bueno, a ver qué más.
2: Dentro de todo eso, mucha felicidad, emoción. ¿A qué voy con esto? A que el jueves me encierran, pasan por mí a mediodía, me llevan al hotel. Y, ay, a lo mejor y no debo decir estas cosas y se me va a caer el contrato, pero no creo. Y si sí, pues bueno, I'm sorry. No he empacado, que es lo más importante. No he empacado, hoy iba a empacar, pero pues me emboletiné haciendo otras cosas.
0: Bueno, ya, gracias. Fíjate que por alguna extraña razón, yo sé que seguramente debe tener sus miles de fans, pero fíjate que por alguna extraña razón, y que así es esta parte del abarrote, ¿no? O sea, a mí no me cae. O sea, no lo conozco, nunca lo he tratado, nunca lo he visto en persona, pero no me cae. O sea, tiene, o sea, como que es justo este rollo de sangres, de humores. O sea, hay personas que escuchas, por ejemplo, yo sé que no le caigo a mucha gente que me escucha, ¿no? O sea, porque me lo han dejado muy claro de repente cosas que me escriben en redes, pero también sé que le caigo bien a otras personas, ¿no? Entonces, siento que así pasa con este cuate, siento que debe tener un público al que le encanta y a mí no me cae.
3: Ay, véale.
0: O sea, creo que he estado viendo sus declaraciones como que se me hace pesadito, se me hace como... Ah, ¿no? Como cosas así, pero bueno, pues ya, dice que le podía costar la chamba. No creo, todo mundo ha hablado de eso, del encierro previo en un hotel, o sea, malo que hubiera dicho en dónde está el hotel, o sea, ahí sí, pero nunca dijo nada, nos dijo, ya me voy a encerrar, pues ya, o sea, ¿cuál es el problema? Pero bueno, en otra información, Eugenio Derbez confirma si Aislín y Mauricio Ockman están juntos. ¡Adelante! Oh, que la carrera me lleva. Siempre la tecnología siendo de las suyas. Me lleva. A ver, adelante, Eugenio.
4: ¿Qué opino de la situación entre mi hija Aislín y Mauricio Ockman? Yo ya dije que es algo que no me corresponde, pero me siguen pregunte y pregunte. Así es que, bueno, les voy a dar mi opinión. Pero antes de dar
0: mi opinión, pone el tráiler de la película, ¿no? Que pues obviamente pues es el gancho para que la gente la vea, ¿no?
4: Ahí está, más claro ni el agua, ahí está. Claro que están juntos. Ahí se ve claramente, ya chequé y no es IA o AI. No es, sí, están juntos. Se ve que se están viendo, se están hablando, hasta cosas, ¿no? Se ve, claro. Después terminó la filmación y ya cada quien se fue para su casa. Una se fue para un lado, el otro se fue para el otro. Pero ya chequé y sí están juntos. Cuando me preguntan, ¿están juntos o no están juntos? Es nada más por la película. No, sí están juntos. Ahí se ve en las escenas que están juntos. No es con efectos especiales ni nada. Sí están juntos durante la película. Ya después ya no sé. Después yo ya no es mi asunto. Cada quien sus cosas, ¿no? Pero mientras filmaron la película, ahí estaban. No son efectos especiales. No son. Listo, es todo.
0: Pues ahí está la opinión de Eugenio Derbez respecto a que si pues están juntos o no están juntos, ¿no? Bueno, pues obviamente todo es pues parte de un argot publicitario, ¿no? Por supuesto que es parte de, pero bueno, pues ahí está. Y ya para finalizar, Jennifer López revela qué es lo que hace atractivo y sexy a un hombre. Vamos a escuchar a la propia J-Lo. Adelante, J-Lo, ¿qué es lo que hace sexy a un hombre? Sí, soy cara, dice. Tengo mi propio dinero. ¿Verdad, chicas? No necesito que nadie me compre nada. Pero ¿sabes lo que hace un hombre muy atractivo? No es el reloj ni el carro. No es el jet privado. Realmente no lo es. Aunque eso es bueno. Es bueno. Es verlos tender la cama en la mañana o lavar los trastes en la noche cuando estás cansada. Eso es lo que hace sexy a un hombre. Así que ya lo saben, muchachos, si ustedes quieren impresionar a Jennifer López, quieren conquistarla, uy, yo sé tender la cama, pero como de hotel, mija, te la dejo las sábanas bien planitas. Uy, no, y eso de lavar trastes me sale desde la secundaria. Sabrosa, no, hombre, cuando quiera le doy una talladita a tu fregadero, ¿cómo no? Así que bueno, pues ahí está, muchachos. Lo que considera sexy Jennifer López en un hombre. Hasta aquí la información más bananera. Vámonos a la pausa, regresamos. Ya viene el Cinito con Z. Soy Alex Aguilar, ya vuelvo.
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tarde y buen provecho a todos los que estén haciendo lo propio en este instante. Les mandamos beso, abrazo a Papacho, triple pellizco de Pompi. Gracias por estar aquí presentes. Oigan, gracias a los que nos están escribiendo a través de las redes sociales. En el Insta me encuentras como @alex_aguilaré. Y en el Face como Alex Aguilar. Y lo mismo en YouTube, Alex Aguilar, que por cierto ayer te subí el nuevo episodio de 40 y tontos que se llama Nuevos Rucos. Chécalo, se puso divertidísimo. O sea, damos señales de cosas que nos hacen sentir más rucos de lo que somos en realidad. Y hay un clip por ahí que ya les dejé también a través de mis redes, en donde les digo que una de las cosas que a mí me hacen sentir que ya estoy ruco es ver a los cantantes que se suben a un escenario casi vistiendo como pordioseros. O sea, con playeras que parece que se acaban de levantar, pantalones rotos, tenis sucios, despeinados. Digo, no manches, ya les vale gorro el escenario, güey. O sea, como que uno tiene estas referencias de un Juan Gabriel, cómo se arreglaba para el escenario, ¿no? Y de repente ves a estos que dices, ¿qué les pasa estos, güey, no? Entonces, bueno, pues hubo mucha burla al respecto, pero bueno, ahí métanse a mi canal de YouTube, se puso muy buena la plática. Nuevos Rucos se llama el nuevo episodio de 40 y tontos. Un saludo a Manuel Cavanzo, claro que sí, que todos los días, sin falta alguna, siempre nos pide unas mini mañanitas para las enfermeras que cumplen años del Hospital General Colonia Doctores y otras mini mañanitas para los pacientes de ese mismo hospital. Todos los días, todos, absolutamente todos los días, Manuel Cavanzo pide exactamente lo mismo. Unas mini mañanitas para las enfermeras y unas mini mañanitas para los pacientes del hospital. Y por supuesto, en esta ocasión manda un saludo a su tía Clara Cavanzo Morales, hasta Cuatro Vientos, y un viva su jefa para el mismísimo Manuel Cavanzo. Así que bueno, con mucho gusto para enfermeras y pacientes del hospital, estas son sus mini mañanitas. ¡Muchas felicidades! Oye, ahora sí, vamos a hablar de cine, es momento del cine con Zeta. Oye, pues obviamente hablando de que a todo el mundo del espectáculo le ha dado la vuelta, le salió perfecta la promoción para su película Aislinn Derbez y Mauricio Ockman. Pues de que si están juntos, de que si regresan, de que si no, de que si sí. Bueno, pues les ha servido una publicidad tremenda para su película que se llama Hasta el Fin del Mundo. Pero fíjate que la película es una película de época, es una película, se supone, basada en hechos de la vida real. Es un guión muy bonito, es una historia de amor, pero de esos amores, híjole. O sea, esto sucede del otro lado del mundo, al parecer están como en Europa, en la época de los, ¿qué serán? 30s, 40s. Y de repente, Mauricio Ockman es una persona pues bien acomodada, con lanita y todo, que se fue a vivir el mundo. Y en esa aventura conoce a Aislinn, que Aislinn

0: Es pues una chica aventurera que le encanta vivir la vida y viajar y conocer y disfrutar de todos los placeres de la vida. Y bueno, pues en ese inter tienen unas aventuras juntos que se hacen un crush tremendo, se enamoran tremendamente hasta que por alguna razón los arrestan a cada quien por separado, los deportan a México y se pierden la pista y no vuelven a saber absolutamente nada el uno del otro. Hasta que muchos, pero muchos años después, él recibe una llamada que le cambiaría la vida, porque al parecer esta chica de la que se enamoró en un viaje, Esmeralda, está muy enferma en un hospital y él está a días de casarse. Entonces él pues deberá tomar decisiones difíciles, porque pues qué difícil deshacerte de alguien que te marcó para siempre y que te hizo amar como nunca en la vida habías amado. Así que bueno, pues ahí está. Se llama Hasta el fin del mundo. Ya está en cines. Es el estreno de este fin de semana. Y bueno, también en plataformas, para ser específicos, te quiero hablar de HBO Max, porque se estrena una serie que es de la saga o del mundo, del universo de The Big Bang Theory. Ya sabes, esta serie de Leonard, Sheldon, Wolowitz, que la verdad, híjole, pues hacen que este spin-off se vuelva legendario. Y bueno, ¿de qué va esta serie? Se llama Stuart no logra salvar el universo. Para los que no estén o un poco familiarizados con el universo de The Big Bang Theory, Rush, también se me olvidaba. Pues Stuart es el que está en la tienda de cómics. Es un tipo raro, exageradamente raro. Y pues obviamente suceden cosas extrañas, suceden cosas raras. Pero para no hacerte el cuento largo, pues resulta ser que al parecer Sheldon, Leonard y Wolowitz crearon una máquina pues que servía originalmente como para viajar en el tiempo, pero algo sale mal y crean una anomalía, lo que genera una creación de multiversos en donde pues en cada capítulo viviremos un multiverso distinto, porque Stuart tiene la misión de salvar todos los multiversos. Entonces, en este primer episodio está ambientado todo en una onda, pues ya sabes, tipo Mad Max, tipo ya una cosa pues después de la catástrofe, después del fin del mundo, con animales gigantes, cosas raras, gente pues desviviéndose unos a los otros, hasta que logren encontrar su objetivo. Pero lo que está divertido, lo que a mí me pareció bastante bueno, es que cada episodio tiene una aventura distinta. No es como que nada más en un solo hilo, sino cada episodio se vuelve también un pequeño unitario. Y me recordó series de antes como Tierra de Gigantes, Viajeros en el Tiempo, como que esta misma dinámica, pero sin perder la esencia de The Big Bang Theory, que de hecho salen muchos de la serie original. Sale obviamente Stuart, Denise, Barry, o sea, Kripke, por supuesto el hombre de las piedras, ¿no? Y bueno, pues en el primer episodio, pues sí empezamos a ver a personajes de la serie original que pues te dejan un buen sabor de boca en sus apariciones, pero con una temática totalmente distinta, ¿eh? Con una temática de supervivencia, con una temática locochona, pero también con la intención de recrear nuevamente los universos y que cada episodio es una nueva oportunidad para salvarlo. Así que oye, bastante divertida. Yo ya me aventé el primer capítulo, me gustó muchísimo. Está en HBO Max y está disponible ya para todos. El primer episodio, van a ir saliendo de uno en uno cada semana. Se llama Stuart no logra salvar el universo. Así que bueno, pues ahí está. Al igual que La Casa del Dragón, irán saliendo un episodio por semana. Pero bueno, hasta aquí la información del cine con Z. Es momento de irnos a la pausa. Ah, no, a la Burger. Te quedas en compañía del Gillo de la Calle en La Salsa con Z para que le des monitor, papi. Yo amenazo con volver en punto de las 5 de la tarde con las complacetas y el segundo tiempo de los sobrevivientes de la Z107.3. En el Master, el Negrito, Fabián Miranda, líneas telefónicas, mística, baquetona, suculenta, exquisita, doña Gertrudis. Y por supuesto, este que te habla, te saluda y se despide, es tu fiel amigo y servidor, Alex Aguilar.
1: Hola.
0: Bye, jefe. Regreso en un ratito a las 5 de la tarde al terminar La Salsa con Z con el Gillo de la Calle. Para que no te lo pierdas, dale monitor, papi. Que tengas excelente tarde, buen provecho. Ya regreso, los quiero, bye bye.
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2: 2:52.
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Señoras y señores, buenas tardes, bienvenidos, bienvenidas. Ya es el viernes fin de semana. Es viernes fin de semana. Y señora, a toda la gente que ya está en sintonía en esta tarde rica, tarde sabrosa, le damos pues la bienvenida a todos y cada uno de ustedes, gente bonita que como siempre nos hace el favor de escucharnos. Gracias, de verdad que estamos muy agradecidos con todos ustedes. Señoras y señores, este que les saluda seguido de la calle, que les dice, aquí iniciamos. Sí, señor, Salsa con Z.

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0: Tarde rica, tarde sabrosa. Buen provecho. Se llama Salsa Concheta.
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1: Más música, más sabor, buenas tardes, se llama Salsa con Z.

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3: 3:44.
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2: 6.52.
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1: ¡Oye! ¡Ay! ¡Se soltó!
2: ¡Bien llegado! ¡Sí, bien aterrizados los sobrevivientes de la Z 107.3! ¡Feliz tarde de viernes! ¡Es de viernes, muchachos! 24 de julio del año 2026. Felices y contentos de estar con todos ustedes, disfrutando de esta sabrosura tarde de viernes. Ya escuchaste al Gillo de la Calle en la Salsa con Z. Él regresará mañana en punto de la una de la tarde. No es cierto, a la una estoy yo, a las tres de la tarde, para seguir con más de la Salsa con Z. Por lo pronto, es momento de arrancar la segunda mitad. Ya sabes que tenemos complacetations, que tenemos tendencias, que tenemos neta del planeta. Hoy las tendencias, pues traemos desde héroes sin capa hasta personas que hacen todo por sus hijos, así que no te lo pierdas. También en la neta del planeta hoy tendremos, por si quieres participar, estaremos hablando de insultos que en lugar de enojarse te den las gracias. Así que ya lo sabes, puedes escribirme a través de todas las redes sociales, pero déjame presentarte antes al equipo que hoy nos acompaña antes de darte las vías de comunicación. En el Master Digital, mi queridísimo y enfermísimo el día de hoy, el negrito Fabián Miranda.
3: Soy
2: en la línea telefónica crítica baquetona, suculente visita doña Gertrudis. Al 55-5259-0829 y 55-5259-2391. El patria no está, ya se fue a cazar polvo de estrella. Ya todos vimos, ya todos vimos que le gusta la red como pote. Todo es infantil. Pero bueno, este que te habla te saluda, es tu fiel amigo y servidor Alex Aguilar.
4: Hola.
2: Hola, jefe. Y ahora sí, te puedes comunicar conmigo a través de las redes sociales, Alex Aguilar o arroba Alex-Aguilar. Por cierto, en el YouTube, ayer te dejé el nuevo episodio de 40 y tontos, titulado Nuevos Rucos. Se puso muy divertido. Mucha gente ha dicho que ha sido de los episodios más divertidos, así que métete y disfrútalo porque se puso muy, pero muy bueno. Y también a través de mi Facebook y de mi TikTok te dejé una nueva frase sobreviviente por si quieres disfrutarla. Y ahora sí, dicho esto, ha llegado el momento de atorarle de lleno con las complacetations. Vámonos a las líneas telefónicas. Yo pregunto qué tengo. Tengo llamada. Hola, la Z, buenas tardes.
25: Muy buenas tardes, guapo, ¿cómo estás?
2: Buenas, buenas. Hola, guapura. ¿Cómo estás, belleza?
25: Muy bien, mi querido Alex, muchas, muchas gracias.
2: Qué bueno, hermosa. Eres a Mayrani, ¿verdad?
25: Correcto.
2: No, hombre.
25: Buenas tardes, la misma que vi de
2: casa. No, ya te reconocemos, pero al instante. A Mayrani, ¿cómo estás? ¿En dónde andas?
25: Súper bien, aquí en casa con la familia, festejando a mi mamá por su cumpleaños.
2: ¡Anda, pues! Doña Rosario, ¿verdad?
25: Exacto.
2: Oye, correcto, pues, ¿sí? Déjame mandarle un abrazo a tu mami en particular, gran persona, gran ser humano, siempre nos ha recibido con los brazos abiertos, una increíble mamá, y pues para muestra un botón, todo lo que has logrado, Mayrani, nunca lo hubieras logrado sin el apoyo de tu mamita, así que le mandamos un abrazo enorme. ¿Te parece si le ponemos unas mini mañanitas?
25: Por favor, espero que sí.
2: Con mucho gusto para doña Rosario, de parte de Amairani y de todos los sobrevivientes de la Z. Estas son sus mini mañanitas.
26: Happy birthday to you.
2: ¡Muchas felicidades! Oye, ¿y qué canción le quieres dedicar a tu mami?
25: Que me alcance la vida de mi madre, por favor, Alex.
2: Con mucho gusto, pues entonces, Mayrani, yo te digo adelante con tu complaceta. Dedícale unas palabritas a tu mami, preséntale su canción. Es tu momento, adelante con tu complaceta.
25: Muchas, muchas gracias, Alex. Gracias por ser mi cómplice y gracias, mami, por tantos años de locuras, de todo lo que estamos haciendo. Y como siempre lo he dicho, eres mis ojos. Muchas, muchas gracias. Dios te cuide y bendiga. Te amo. Ojalá que te guste la canción. Años como tal.
27: Gracias.
25: Te amo.
2: ¡Qué bonito!
4: Muchas gracias.
2: ¡Muchas felicidades! Te mandamos un abrazo enorme. Y para los que no lo sepan, a Mairani no puede ver. Por eso, cuando ella dice, eres mis ojos, es en realidad literal. Su mami se ha convertido en sus ojos, en su guía, en una persona que está con ella todo el tiempo y que le está conduciendo a puro triunfo, porque a Mairani es una guerrera luchadora que ustedes no tienen ni idea, de la capacidad que tiene y de todo lo que ha logrado. Y por eso le digo que, sin duda alguna, nada de esto hubiera sido posible sin su mami. Así que les mando un abrazo a las dos. Muchas felicidades, que lo celebren y lo festejen como debe de yes. Así que, ¿algo más que agregar a Mairani?
25: Nada, Alex, como tal, muchas gracias como siempre. Sabes que se te quiere mucho también, te queremos mucho. Excelente viernes, fin de semana. Dios
4: mío. Gracias, querido Alex, sabes lo que te apreciamos, lo que te queremos. Y por siempre estar presente. Mil gracias y muchas bendiciones.
2: Que la pases increíble, Rosario. Te mandamos un abrazo también de parte de toda la producción de Los Sobrevivientes de la Z. Sí, extendido, señor, también para ti, Mairani. Oh, sigue echando todos los kilos. Y ahora sí, tú me la pides, yo te la pongo. Esta es tu complaceta.
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0: Seguimos con más este bello viernes, muchachos. Espero que le estén pasando de lo lindo, fenomenal, fantástico. Ahí seguimos con la vía gratuita de comunicación en el Face, Alex Aguilar en Páginas. Ahí te dejé una nueva frase sobreviviente, dale like, etiqueta, comparte, haz la tuya. Y por supuesto, te dejé muchas sorpresillas y muchas cosas por ahí coquetas. Así que métete por ahí en las redes sociales y ahí estaremos en contacto y en comunicación. Vámonos a las líneas telefónicas en este instante. Yo pregunto qué tengo. Tengo llamada. Hola, la Z, buenas tardes.
1: Buenas tardes.
0: Hola, ¿quién habla?
1: Habla Eduardo Genio López.
0: ¿Eduardo?
1: Eduardo Genio López.
0: Eduardo, ¿cómo estás, Eri?
1: Bien, bien, bien.
0: ¿En dónde andas, Eri?
1: Aquí ando en Quinta, Tlaxcala, Tlaxcala.
0: Saludos hasta Tlaxcala para aquellos que dudaban que no existía. Mira, ahí está un habitante de Tlaxcala escuchándonos todos los días. Oye, mi Eri, ¿a qué te dedicas?
1: Pues ahorita descansé porque estoy trabajando.
0: ¿Pero en qué trabajas?
1: En un centro de las artes, en Apizaquito.
0: ¿En un centro de artes? Oye, ¿y ahí vendes o armas o qué haces?
1: No. Es un donde era es fábrica textil.
0: Ah, fábrica textil, perfecto.
1: Antes era esa.
0: Ah, pues muy bien, les mandamos un abrazo a todos los textileros de Tlaxcala, les mandamos triple pellizco de Pompi. Oye, Eri, platícamelo todo, ¿para quién va a ser la complaceta?
1: Iba a ser para mi hermana Ocotlán, ve que te la pasé en el aire.
0: ¿Iba a ser para tu hermana? O sea, ¿ya no va a ser?
1: No, sí, es para ella.
0: Ah, muy bien, ¿cómo se llama tu hermana?
1: Ocotlán Geno López.
0: ¿Ocotlán se llama tu hermana?
1: Sí.
0: ¿Y cuántos años cumplió?
1: ¿Cuántos años?
0: Dice, no, pues tampoco me metan en problemas. ¿Yo qué voy a saber? Ni que fuera mi hermana, hombre. ¿33?
1: Es 43.
0: Ah, 43. Fíjate, con tantos años de estar juntos y ni me acuerdo cómo. Muy bien, oye, pues entonces antes que cualquier otra cosa para tu hermana, con mucho cariño, estas son sus mini mañarañitas.
2: Happy birthday to you.
0: ¡Muchas felicidades! Oye, ¿y qué canción le vamos a poner?
3: Muy bien, felicidades.
1: La de Anthony Santos, Me enamoré.
0: Me enamoré de Anthony Santos para bailar este viernesito, vamos a disfrutarlo. Entonces, mi querido Eri, yo te digo adelante con tu complaceta. Preséntale la canción a tu hermana, felicítala, mándale saludos a quien tú quieras. Es tu momento, Eri, adelante con tu complaceta.
1: Hermana, buenas tardes. Te complace esta canción, que ayer cumpliste 43 años. Ángel, te alegas, pasó bien con tus hijas y tu esposo. Y esta canción para ti, la de Anthony Santos. Y escúchala.
0: Eso es, Eri, tú me la pides, yo te la pongo. Esta es tu complaceta.
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0: Dios.
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0: Ya son las 6 en punto.
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